marcó el valor histórico del liceo para el municipio. Dijo así: "Hoy nos encontramos en nuestra casa de estudios celebrando 136 años de fundación. Tuvimos un compartir con nuestros estudiantes, quienes son nuestro pilar fundamental. Agradecemos el apoyo de todo el personal para llevar a cabo esta actividad que exalta la memoria de nuestros insignes fundadores, el prócer Egidio Montesinos y el doctor Ramón Pompilio Oropeza". Desde la FM Sensación saludamos y felicitamos a todo el personal, estudiantes, padres y representantes del Liceo Egidio Montesinos. Bueno, son 136 años. 136 años, casi siglo y medio de existencia. Son las 8:13 en la FM Sensación. El ministro del Poder Popular para la Defensa, general en jefe Gustavo González López, inspeccionó el funcionamiento de la empresa militar Neumáticos del Alba, ubicado en Urachiche, estado Yaracuy. Durante el recorrido, el titular constató las capacidades de esta industria estratégica, que tiene como misión la renovación de neumáticos de alta calidad, labor que contribuye con el desarrollo nacional. Durante la jornada se impusieron condecoraciones de la mano de obra patriota, profesional y especializada. Neumáticos del Alba es una compañía de la Fuerza Armada Nacional Bolivariana y figura en la vanguardia del proceso ecológico de la transformación de las llantas renovadas y de los subproductos derivados del desecho de la goma. Esta acción responde a las líneas estratégicas de la presidenta encargada, Delcy Rodríguez, que muestra a la Fuerza Armada Nacional Bolivariana como pilar fundamental en la construcción de la Venezuela potencia. Son las 8:04 en Sensación. Funcionarios de la policía de Carabobo exactamente frustraron un secuestro y neutralizaron a un sujeto durante un proceso legal en la parroquia Rafael Urdaneta, municipio Valencia. De acuerdo con la información reportada, un sujeto armado mantenía secuestrado bajo amenaza de muerte a un ciudadano de 26 años en el barrio Antonio José de Sucre. Al llegar la comisión al lugar, el sujeto huyó en moto hacia la avenida principal de Boca de Río, Parque Valencia, iniciando de esta manera una persecución activa que terminó en la interceptación del hombre, quien abrió fuego contra los efectivos, originándose una intervención legal, un conato armado. En el lugar, el sujeto, conocido como Marquito San Juan, resultó herido y fue trasladado de manera inmediata al CDI Aquiles Nazoa, donde falleció posterior a su ingreso. El sujeto presuntamente pertenecía a la banda delictiva Manuelito de Parque Valencia, dedicada a secuestros, robos, homicidio y narcotráfico. Tras la intervención legal, fueron incautadas una pistola Prieto Beretta calibre 9 milímetros, 10 cartuchos percutidos y 2 cargadores extra largos. Una moto Kiwi modelo EK Express 150cc color azul. El procedimiento contó con el apoyo del Cuerpo de Investigaciones Científicas, Penales y Criminalísticas, y también el caso quedó a la orden de la Fiscalía 35 de Derechos Humanos y Auxiliar Cuarto de Delitos Comunes del Ministerio Público del Estado Carabobo. Son las 8:06 en la FM Sensación. Tras haber vendido la misma propiedad a 5 personas, Roger Alexander Medina Camacho está siendo buscado por los cuerpos de seguridad del estado Falcón, quien está señalado por estafa múltiple inmobiliaria en el urbanismo 480 años a Decoro. De acuerdo con la información recabada por Sensación, Medina Camacho utilizaba la plataforma Facebook Marplay para captar a sus víctimas, logrando así atraer compradores interesados en una vivienda. Sin embargo, el señalado habría vendido el mismo apartamento hasta 5 veces a distintas personas para luego darse a la fuga. El caso se conoció públicamente y cobró mayores relevancias este martes, cuando una quinta víctima se presentó ante las autoridades tras haber transferido $5,000.

Es al estafador. Según las investigaciones preliminares, el monto total defraudado asciende aproximadamente a $40,000, recaudados a través de transferencias bancarias y pagos en efectivo. Tras el hecho, un despacho de abogados detectó irregularidades en la transacción, lo que activó un trabajo conjunto entre el Servicio de Investigación Penal del Estado Falcón, el Cuerpo de Investigaciones Científicas, Penales y Criminalísticas y el Ministerio de Vivienda y Hábitat, con el objetivo de localizar a Medina Camacho. Las investigaciones también revelan que el presunto estafador posee antecedentes policiales por extorsión en 2010, cuando habría coaccionado a una mujer bajo la amenaza de difundir material privado. Además, registra una denuncia reciente por violencia de género. Las autoridades continúan con las labores de búsqueda y han solicitado a la ciudadanía que aporte cualquier información que permita dar con el paradero del sujeto. Son las 8:08 en la FM Sensación. Las autoridades indican que un adulto mayor de 67 años, identificado como José Manuel Fuentes, resultó herido tras ser atacado por dos conocidos dentro de su vivienda, ubicada en el sector El Salto de Trincheras, municipio Naguanagua, estado Carabobo. Los agresores golpearon al sexagenario en la cabeza con un objeto contundente hasta dejarlo inconsciente para luego despojarlo de sus pertenencias. De acuerdo con la información que ha recabado Sensación sobre este suceso, la víctima invitó a la pareja para pasar un rato agradable. Sin embargo, horas después fue atacado. Fuentes fue auxiliado por una sobrina luego de que ésta acudiera a la vivienda alrededor de las 8 de la mañana para darle un cafecito, y cuando tocó la puerta no recibió ninguna respuesta, por lo que ingresó. Se conoció que el sexagenario declaró que una mujer y un hombre entraron a la casa para compartir todos juntos, pero él se quedó dormido y despertó algunos segundos cuando recibió un fuerte golpe en la cabeza por una piedra. Los presuntos ladrones decidieron amordazarlo e intentaron estrangularlo, sin embargo logró sobrevivir. El golpe le ocasionó fractura de cráneo y mandíbula. Se encuentra recluido en un centro asistencial. Por otra parte, la pareja se llevó un teléfono y dinero de la pensión de este ciudadano. Las autoridades realizan las averiguaciones correspondientes para dar con los responsables. Las 8:10 en la FM Sensación. Un nuevo apagón golpeó Caracas y Miranda en plena jornada laboral. El sistema eléctrico nacional vuelve a mostrar signos de inestabilidad hoy miércoles en diversas parroquias de la capital y ciudades satélites de Miranda, porque reportaron la caída total del servicio sin que las autoridades hasta este momento hayan ofrecido un reporte. Un fuerte bajón de tensión, el preludio ya habitual del corte total, ha dejado a oscuras este miércoles 6 de mayo amplias zonas de la región capital y el estado Miranda. La falla, registrada en horas de la tarde, ha paralizado la actividad comercial y el transporte en un momento de alta movilidad, profundizando el malestar en una semana marcada por la fragilidad extrema del suministro eléctrico. En Caracas, la interrupción ha afectado a parroquias claves como Santa Teresa, Montalbán, El Paraíso y Santa Mónica. El apagón también ha alcanzado al sureste de Caracas, dejando sin suministro a urbanizaciones como Cumbres de Curumo y Bellomonte, donde la caída de los semáforos ha provocado el caos circulatorio en las principales avenidas. La vulnerabilidad del sistema se ha extendido rápidamente hacia la periferia. En el estado Miranda, los reportes de fallas han sido persistentes en los altos mirandinos, especialmente en los Teques y Carrizal, así como en diversas localidades de los valles del Tuy. A pesar de la magnitud del evento que ha obligado a numerosos comercios a cerrar sus puertas en pleno horario laboral, la estatal eléctrica aún no ha emitido ninguna información oficial sobre este balance de apagones en la tarde, tanto en Caracas como en Miranda.

Pero cabe destacar que las administraciones de carga no se producen en Caracas. Por eso los caraqueños no sienten la inesperada interrupción eléctrica. Por eso se sorprenden cuando ocurren estas fallas, porque tanto Caracas como Miranda no tienen dentro del cronograma, de acuerdo a lo que estamos informando, las administraciones de carga que sí ocurren en el resto de los estados del país. Son las 8:13 en la FM Sensación. Donald Trump presume de una intervención rápida en Venezuela y celebra el desembarco de las petroleras. En un ejercicio de retórica triunfalista, el presidente de Estados Unidos, Donald Trump, ha calificado la intervención de su país en Venezuela como un éxito absoluto. Durante un reciente discurso, el mandatario republicano no solo reivindicó la ejecución de la operación militar, sino que aseguró que la nación sudamericana atraviesa un momento de prosperidad inédito bajo la tutela de Washington. El presidente de Estados Unidos, Donald Trump, afirmó hoy miércoles que la situación en Venezuela ha dado un giro radical tras la reciente intervención militar de su país, asegurando que la población está celebrando en las calles. Todo esto en comillas. Según las declaraciones del mandatario desde la oficina Oval, el ingreso de grandes corporaciones energéticas ha inyectado una suma considerable de capital en la economía venezolana, lo que habría generado un clima de entusiasmo generalizado. Abro comillas. La gente está realmente feliz, están bailando en las calles, porque tienen mucho dinero entrando a través de las grandes compañías petroleras que se están mudando allí. Cierro comillas, aseveró Trump ante los medios. Estas afirmaciones se produjeron tras una reunión de alto nivel en la Casa Blanca con directivos de gigantes del sector como ExxonMobil y Chevron. Trump enfatizó que existe un interés masivo por parte del empresariado estadounidense en reconstruir la infraestructura energética de la nación sudamericana, es decir, Venezuela, la cual posee las mayores reservas de crudo del mundo. Abro comillas. Estuve con ExxonMobil anoche. El presidente de la Junta estuvo aquí y estamos hablando de Venezuela junto con muchos de ellos, como Chevron. Todos quieren ir allá, cierro comillas, detalló Donald Trump. Vuelvo a abrir comillas. Entramos en Venezuela, gente inteligente, gente estupenda, un ejército realmente fuerte. Lo ganamos muy rápidamente. Cierro comillas, declaró Trump, describiendo a la maniobra bélica como una gran cosa para el país caribeño. Según el análisis del magnate, la presencia de las fuerzas estadounidenses ha sido el catalizador para un cambio radical en la economía venezolana. Son las 8:16 en la FM Sensación. Hay más información. Conatel inicia instalación de fibra óptica internacional. La Comisión Nacional de Telecomunicaciones, Conatel, a través del Fondo de Inversión Universal, inició la instalación del sistema de cable submarino internacional de fibra óptica Caribe 1 que conectará al oriente de Venezuela con el mundo. El director general de Conatel, Enrique Quintana Cifontes, destacó que este proyecto busca posicionar al país a la vanguardia del tráfico de Internet. Esta iniciativa, que destaca por su profunda planificación y negociación, representa un binomio estratégico entre el sector público y privado con la interacción de diversas operadoras globales, orientado a solventar las dificultades técnicas de años recientes, expresó. Asimismo, destacó que esta instalación garantizará las velocidades y conexiones necesarias que impulsen el desarrollo económico y la soberanía tecnológica de la nación. El cable submarino Caribe 1 contempla un tendido de 225 kilómetros que interconectará a las poblaciones de Carúpano, Estado Sucre, con Chaguaramas, Trinidad y Tobago, estableciendo una vía alternativa de salida hacia el Atlántico y Europa.
Además, contará con una capacidad técnica de transmisión superior a los 500 gigabits por segundo en fibra, utilizando un tendido de alta resistencia. El sistema está diseñado sin repetidores para optimizar costos y garantizar una vía y vida útil de al menos 25 años. De acuerdo a Conatel, este despliegue permitirá un incremento sustancial en el ancho de banda disponible para el sector residencial y para áreas productivas como la industria petrolera y gasífera. Son las 8:18 en la FM Sensación. Copa Airlines comenzó nuevamente sus operaciones en Barquisimeto, un paso más hacia la recuperación de su red de destinos en Venezuela. Con esta incorporación, la aerolínea opera desde este mes en 4 ciudades del país, junto con Caracas, Maracaibo y Valencia, de manera que queda solo un destino para completar la restitución total de su operación en Venezuela. Esta reactivación permitirá a los pasajeros del centro occidente del país conectarse de forma cómoda y eficiente a través del Hub de las Américas en Panamá, con más de 85 destinos en 32 países de Norteamérica, Centroamérica, el Caribe y Sudamérica, incluyendo más de 15 ciudades de Estados Unidos, 5 ciudades de México y más de 20 destinos en el Caribe. Volver a Barquisimeto significa para nosotros un paso fundamental en nuestra relación con Venezuela, en donde tenemos 29 años de operaciones. La ciudad crepuscular es parte esencial de nuestra operación en el país, y volver a operar aquí nos permite seguir fortaleciendo la conectividad de los venezolanos con las Américas, señaló Roberto Pulido, gerente general de Copa Airlines en Venezuela.

19 en la FM Sensación. Al cumplirse hoy miércoles 6 de mayo de 2026 el plazo de 45 días anunciado por el Ejecutivo Nacional para la estabilización del sistema eléctrico nacional, la crisis energética, lejos de mitigarse, se ha intensificado de manera alarmante en el interior del país. Lo que fue presentado originalmente el pasado 21 de marzo por la presidenta encargada Delcy Rodríguez como un plan de ahorro energético para enfrentar la incidencia directa de los rayos solares ha derivado en una situación de parálisis para millones de ciudadanos que denuncian jornadas de oscuridad sin precedentes. El anuncio oficial del pasado marzo justificaba los racionamientos debido al incremento crítico de las temperaturas y la demanda eléctrica. No obstante, al concluir el periodo estipulado de contingencia, hoy miércoles, los usuarios en estados como Aragua, Trujillo, Zulia, Mérida y Lara reportan que la frecuencia de los cortes no anunciados ha alcanzado récord negativo. En municipios de Trujillo y sectores de Maracay, la población enfrenta bloques de racionamiento que superan hasta 8 horas diarias, afectando gravemente a la calidad de vida y la actividad económica local. Son las 8:21 en la FM Sensación, 8:21. Para mañana jueves 7 de mayo, el Banco Central de Venezuela ha cotizado el dólar a 496,83 bolívares. 496,83 bolívares. Saqué la cuenta.

Son las 8:22 en la FM Sensación. Pasamos al tema internacional. Mujer da luz a cuatrillizos tras someterse a fecundación in vitro en Australia. Una pareja australiana esperaba dar la bienvenida a trillizos, pero a mitad del embarazo descubrieron algo inesperado. Los padres Belinda y Emmanuel Loxu y el hermano mayor Carl dieron la bienvenida a Amber, Amon, Amy y Amana en el hospital King Edward Memorial a las 32 semanas y 3 días de gestación. Cuando Belinda Loxo, de 45 años, quedó embarazada, le dijeron que tendrían trillizos. Sin embargo, al dar a luz en el hospital King Edward Memorial de Perth el pasado martes 28 de abril, dio la bienvenida a 4 pequeños. La pareja concibió 4 trillizos después de someterse a un tratamiento de fertilización in vitro. La familia vive junto a su hijo de 3 años en la ciudad regional de Kalgoorlie tras emigrar de Ghana. Oye, no tenemos a familia directa en Kalgoorlie, dijo Belinda, pero pertenecemos a una iglesia y hay una comunidad ganesa en Kalgoorlie, así que ellos son a quienes llamamos familia aquí. Los bebés se encuentran en la unidad de cuidados intensivos neonatales. Sus padres dijeron que los llevarán a casa en un par de semanas. Son las 8:23 en Sensación. Al menos 16 personas perdieron la vida este miércoles luego de una colisión frontal entre un autobús y un camión cisterna en la isla de Sumatra, Indonesia. Las autoridades locales indicaron que las víctimas fatales 14 iban a bordo del autobús, mientras que las otras 2 se trasladaban en el vehículo de carga. Son las 8:24 en la FM Sensación. El presidente estadounidense Donald Trump amenazó hoy miércoles con bombardear de nuevo Irán si no se alcanza un acuerdo con sus dirigentes para poner fin a la guerra. Abro comillas, si no llegan a un acuerdo, los bombardeos van a volver a comenzar y tendrán, tristemente, un nivel y una intensidad superiores a las de antes. Cierro comillas, dijo Trump. Estas advertencias se suman a las múltiples tensiones que hay entre ambos países. Las 8:25 en la FM Sensación. Las Fuerzas Armadas de Estados Unidos lanzaron un nuevo ataque contra una embarcación que presuntamente traficaba drogas en el Pacífico, dijeron fuentes oficiales, agregando que hubo 3 muertos. Se trata del segundo ataque de este tipo por parte de las Fuerzas de Estados Unidos en los últimos 2 días, luego de que 2 personas murieron este lunes en el Caribe. El gobierno del presidente Donald Trump ha lanzado desde principios de septiembre una campaña en aguas de Latinoamérica contra embarcaciones presuntamente dedicadas al narcotráfico, la cual ha dejado al menos 191 muertos. A pesar de la guerra contra Irán, los ataques de Estados Unidos se han intensificado nuevamente en las últimas semanas, lo que demuestra que la campaña del gobierno para frenar el narcoterrorismo en el hemisferio occidental no ha disminuido. Las Fuerzas Armadas no han aportado pruebas de que alguna de las embarcaciones lleva

0: Son las 8:26 en la FM Sensación. El portaaviones francés Charles de Gaulle se dirige al Mar Rojo y el Golfo de Adén como parte de los esfuerzos conjuntos de Francia y Reino Unido para preparar una futura misión de que garantice la libertad de navegación en el estrecho de Hormuz, anunció el ejército francés hoy miércoles. Este grupo de ataque se desplegó en el Mediterráneo Oriental poco después de que Estados Unidos e Israel lanzaran ataques aéreos contra Irán y puede permanecer en el mar entre 4 y 5 meses. El transporte marítimo en el estrecho de Hormuz, por el que transita casi una quinta parte del petróleo mundial, se ha visto gravemente afectado por la guerra contra el régimen islámico de Irán. Son las 8:27 en Sensación.
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0: Pamela Guimaraes, de 26 años, fue asesinada a tiros dentro de su casa de Santanópolis, en el norte del estado brasileño de Paraná, frente a sus 4 hijos, de acuerdo con información policial. El sospechoso llegó en un coche al domingo.

domicilio de la víctima y la llamó para que fuera al portón de la casa. Guimaraes salió a la calle cuando oyó a un hombre gritar a su nombre desde el vehículo. Al percibir que algo no andaba bien, Pamela intentó correr hacia el interior de la vivienda para protegerse. De igual manera fue alcanzada por el sospechoso y recibió varios disparos. La mujer fue auxiliada con vida y trasladada de urgencia al hospital municipal. Sin embargo, no resistió y murió poco después, según información difundida por la policía. El sospechoso huyó después del crimen y es buscado por las autoridades. Guimaraes era hija de un pastor y tenía más de 10.000 seguidores en redes sociales. En sus publicaciones compartía su rutina y su trabajo en el sector de la estética y la moda. Son las 8:28 en la FM Sensación.

Recuerda que al culminar el noticiero de las 8, Isis de la Luz por 10 horas. Pero tenemos información actualizada de la Presidencia de la República. Se pronunció la presidenta Delcy Rodríguez tras denuncias por medicamentos enviados a Venezuela por Estados Unidos. La presidenta encargada Delcy Rodríguez informó hoy miércoles que el 47% de los insumos médicos y medicamentos enviados por la administración de Donald Trump ya han sido entregados en la red hospitalaria nacional. Según Rodríguez, el proceso de distribución se mantiene activo para garantizar que las 71 toneladas de suministros recibidas en diversas etapas desde febrero lleguen a los pacientes más críticos. La información. La funcionaria rechazó las críticas sobre el manejo de estos recursos y afirmó, abro comillas, hay sectores que persisten en hacerle daño a Venezuela a través de la falsedad y la mentira, cierro comillas, en clara alusión a las denuncias de gremios médicos sobre la presunta ausencia de estos materiales en los centros de salud. Estas declaraciones surgen tras las fuertes presiones de la Federación Médica Venezolana, cuyo presidente Douglas León Natera denunció recientemente un desabastecimiento del 74% en quirófanos y aseguró que el paradero de la ayuda era aparentemente desconocido. Ante estas acusaciones, el Departamento de Estado de los Estados Unidos confirmó a medios internacionales que los cargamentos fueron entregados formalmente al Ministerio de Salud bajo la gestión provisional de Rodríguez. Washington ha enfatizado que estos envíos forman parte de un plan de estabilización y transición, aclarando que no se trata de caridad, sino de insumos que deberán ser reembolsados como parte de la reconfiguración económica tras los acuerdos que se mantienen con Venezuela.

31 en la FM Sensación en Deporte. Era para los amantes del fútbol. El Paris Saint-Germain aspirará a defender su título de la Liga de Campeones de Europa tras eliminar en semifinales al Bayern Múnich con el que empató 1-1 en la vuelta de este miércoles en Alemania, una semana después del vibrante triunfo francés 5-4 en París. La final se celebrará el 30 de mayo en Budapest. El PSG de Luis Enrique se enfrentará a otro club con entrenador español, el Arsenal de Mikel Arteta, que el martes eliminó al Atlético de Madrid. Son las 8:32 en Sensación y la venezolana Claudia Rengifo con un nuevo récord panamericano, plata en envión y también en total de la división de los 69 kilogramos. La pesista venezolana Claudia Rengifo conquistó la medalla de oro en la modalidad de arranque en el Campeonato Mundial Junior de Halterofilia que se disputa en Ismailia, Egipto. La deportista venezolana Claudia Rengifo logró subir a lo más alto del podio en la división de los 69 kilogramos tras levantar 108 kilos en su tercer intento. Esta marca no solo le otorgó la presea dorada, sino que también estableció un nuevo récord panamericano para su categoría. Además de su victoria en el arranque, la atleta guaireña compartió y ha completado una actuación histórica con los siguientes resultados: oro en arranque 108 kilogramos, récord panamericano, plata en envión 131 kilogramos y plata en total olímpico 239 kilogramos. Son las 8:33 en Sensación. La Liga Mayor de Béisbol Profesional anunció a Miguel Aparicio como el jugador más valioso de la tercera semana de la temporada 2026. El jardinero de líderes de Miranda registró un promedio de bateo de 367 en el lapso comprendido entre el 27 de abril y el 13 de mayo, producto de 11 imparables en 30 turnos oficiales. Durante un periodo, el patrullero conectó 5 cuadrangulares, impulsó 11 carreras, anotó 6 veces y negoció un boleto. A pesar del desempeño individual de Aparicio, el conjunto de líderes de Miranda obtuvo 2 victorias en 7 compromisos disputados. Frente a Guerreros de Lara, el jugador batió de 10-3 con un jonrón y 2 carreras fletadas. 8:34 en la FM Sensación. Tenemos entonces en arte y espectáculo. A la cantante Alejandra Guzmán se despidió de su madre, Silvia Pinal, el 28 de noviembre de 2024 y desde entonces pocas veces ha hablado de su duelo. Sin embargo, ese silencio está a punto de romperse y en el lenguaje que mejor conoce la música. La llamada Reina de Corazones usó su cuenta de Instagram para anunciar el lanzamiento de un nuevo sencillo, el cual lleva por título Los que nos quedamos, y que está dedicado a la fallecida diva del cine mexicano, su madre Silvia Pinal. Este 8 de mayo no se pierdan la canción Para mi mami. La canción que dará vida a este tour 2026, escribió la rockera Alejandra Guzmán. Junto al mensaje, también publicó una fotografía en la que se le puede ver de frente al cuadro de Diego Rivera, pintada con rostro de Pinal. Bueno, esperemos entonces esta producción. Son las 8:36 en Sensación y Gabriela de la Cruz será la representante de Venezuela en la primera edición del Miss Grand Internacional All Star. Así lo informó hoy miércoles la organización Miss Grand Venezuela a través de sus redes sociales. Gabriela de la Cruz asumirá el lugar de Stephanie Gutiérrez, quien días atrás anunció además cuenta con experiencia en las pasarelas. Bueno, Stephanie Gutiérrez renunció
El Miss Grand Internacional All-Star 2026 se realizará en Tailandia el 18 de mayo y se extenderá hasta el 30 del mismo mes. Este es un evento que reunirá a diferentes reinas de belleza con trayectoria.

8:37 en la FM Sensación. Y se ha conocido el fallecimiento de uno de los grandes cantantes de música venezolana, el popular Francisco Montoya, fallece a los 82 años.

Apure en un viaje, uno de sus más emblemáticos temas, de José Francisco Montoya, que hoy nos deja a sus 82 años, también conocido como

0: El mundo del espectáculo y el llano venezolano están de luto con la muerte de este cantante. Esta canción dice: vámonos pa mi llanura, te está esperando mi llano. Vámonos, amor mío.
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0: Ajá, Venezuela y Colombia están de luto por la pérdida irreparable del intérprete del moderno florentino. La partida de José Francisco Montoya dejó un gran vacío en la cultura y el folclore venezolano. Pero la información la ha suministrado la familia, sin que hasta ahora se haya conocido o difundido la causa de su muerte. Este gran intérprete de la música llanera, la música nacional. Pero recordamos que la semana pasada también falleció Ali Nieves, José Ali Nieves, el Pico de Oro, el que interpreta Linda Barinas, Tierra Llanera, Camino de Palma y Sol. Hoy lamentablemente registramos el fallecimiento de otro grande de la música venezolana, José Francisco Montoya. También tiene un tema titulado Sentimiento Aporeño que suena al fondo. Y con este dejo de tristeza y profundo dolor, pero sabiendo que Francisco Montoya deja su legado musical, nos despedimos de este noticiero de las 8. Recuerde que somos la referencia informativa de Carola para Lara, Venezuela y el mundo. Les reportó Richard Alexander Rameda, 14600, Colegio Nacional de Periodistas, Seccional Lara. Identificamos y en breve y por 10 minutos Isis de la Luz, luego la noche de éxitos, a las 10 Sensación de Amor, a las 12 de la medianoche La Madrugada Feliz con Sensación, mañana jueves a las 4 de la madrugada Amaneciendo con Sensación, a las 5:30 y por 10 minutos Isis de la Luz, y a las 7 te esperamos con el noticiero Sensación Informa. 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
1: Pero muy buenas tengan todos ustedes, mis queridos amigos radio oyentes. Aquí nuevamente quien te habla, tu amiga de hoy, de mañana y de siempre, para bendecir. Te he llegado para bendecir, como todos los días, a esta misma hora, en esta misma emisora. Isis de la Luz estará siempre para bendecirlos. Estaré siempre para guiarte. Y estoy aquí llenita de sabiduría y de amor para todos ustedes. Sean todos bienvenidos a este su espacio, una luz a tu vida, la luz al cambio, la luz a la solución a cada uno de tus problemas. Muchas personas han venido escuchando muchos testimonios en mis programas, muchas personas diciendo: gracias, profesora Isis de la Luz, gracias por sanarnos, gracias por recuperar mi hogar, gracias por las tierras, gracias, gracias, gracias. Y hoy, en este su programa, una luz a un nuevo horizonte, les dice esta su servidora Isis de la Luz: gracias a todos ustedes. Gracias por escucharme, gracias por tener fe, porque este programa viene de parte de Dios. Sin la voluntad de Dios, yo no realizo este programa. Sin la voluntad de Dios, la hoja de un árbol no se mueve. Sin la voluntad de Dios, amigos del alma, no hiciera las curaciones que yo hago a través de nuestra medicina natural. Hoy te habla Isis de la Luz, tu gran naturista, botánica, chamana, chamarrera, cacica, donde tengo el poder de darte soluciones en un abrir y cerrar de los ojos. Donde aquí estamos uniendo parejas, donde aquí estamos haciendo limpiezas para tus hogares, donde aquí verdaderamente demostramos con hechos, no con palabras, porque las palabras se las lleva el viento. Y como todos los días les digo, en esta misma emisora, en esta misma hora, este programa es hecho con amor. Este programa es Dios quien está labrando destinos para que muchas personas me escuchen y sepan que aquí pueden venir a buscar cambios. Que a pesar de cualquier situación, de cualquier circunstancia por la que estés enfrentando, aquí te vamos a dar es respuesta. Respuestas sabias. Respuesta donde está tu sacerdotista Isis de la Luz les va a decir: es hora de soltar. Y hoy es hora de soltar todo lo malo, mi gente hermosa, toda pesadez. ¿Por qué? Porque soy un templo de ayuda espiritual. Ayuda para tu hogar, ayuda para tus hijos, ayuda para tus animales, para tus siembras, para tus negocios, para tu bodeguita, para tu emprendimiento. Porque sientes que estás tamboleando y sientes que no puedes más, pues soporte más. Porque usted, amiga, es fuerte. Porque usted, amigo, es un varón y va a salir adelante como debe ser. ¿Por qué? Porque estamos también realizando terapia espiritual. Porque estoy y he llegado para levantarte. Levantarte de cualquier enfermedad, porque estoy trabajando de la mano de Dios y de nuestro doctor José Gregorio Hernández. Este programa es para llegar a todos ustedes y todas las personas que me están escuchando. Les digo, este programa no es casualidad. Este programa estamos dándole el batacazo de las soluciones. En estos días me llamó un cliente y me dice: profesora, yo confío en usted. Y aquí tengo muchos en mi terreno, tengo muchos aguacates, yo le voy a llevar muchos aguacates, me dice él. Los que a usted les gusta, los que son mantequillita. Y siempre estoy agradecida con él porque él siempre está pendiente de mí, un cliente de años. Y me dice: me llegó un problema a mi casa y necesito que me ayude. Necesito que me saque un sobrino que lo que hace es estar con vicios y hasta repartirlo. Yo le dije: eso no puede ser. Usted no puede tener ese enemigo en su casa porque se puede meter en problemas, porque eso no viene de Dios. Y usted es una persona trabajadora y de bien. Y gracias a Dios, hoy lo digo públicamente, pudimos sacar esa mala persona que estaba perturbando el hogar de mi gran paciente amigo. Por eso le digo, amigo del alma, si usted está pasando alguna situación, simplemente llame o escriba, porque si usted habla, si usted hace una consulta, va a ser para beneficio de usted, no de mí, porque el que tiene problemas es usted. Así que toda aquella persona que desea que lo oriente, desea llamarme, desea solucionar el problema, aquí estoy, dispuesta a ayudar, dispuesta a sanarte, dispuesta a solucionar problemas, porque aquí solucionamos problemas, porque aquí rehabilito y regenero sus órganos, porque trabajo de la mano de Dios y del doctor José Gregorio Hernández, vuelvo y le repito, y estamos realizando operaciones espirituales a través de nuestro gran doctor José Gregorio Hernández y de nuestro gran campo ancestral y espiritual. En usted lo que tiene que haber es la fe, porque este programa, porque Isis de la Luz, no se trata de un programa de religiones. No, eso no va conmigo, no señor. Aquí este programa no es para una religión, que usted es una religión, que el otro es una religión. No señor, aquí se trata de que usted quiere cambios, de que usted quiere mejorarse, de que usted verdaderamente quiere sanarse, de que usted quiere que su hijo salga del problema en el que se encuentra, o su esposo, o su esposa, o ese ser querido que está metido en droga, en malos pasos, en problemas. ¿Usted quiere salir de ese problema? 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Me tienen que avisar un día antes para consultarse. Profesora, voy mañana, o profesora, el mismo día, profesora, voy en camino, voy saliendo de Sanare, del Tocuyo, de Sabana de Parra, de Acarigua, de Barina, del Tocuyo, de Carora, de donde sea. 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Recuérdate que todavía tengo el gran remedio y poderoso remedio macho salvaje. Muchas personas me han dicho: profesora, usted no ha hablado más del macho salvaje. Es que son tantas cosas que quiero llegar a ustedes, pero sepan que siempre va a estar, porque Isis de la Luz trabaja con medicina natural a través de nuestras ricas plantas agrias, dulces, enchamiscadas, como los huevos de lechuza, los aceites de animales, minerales, raíces, tallos. Hemos venido salvando a muchas personas hasta para prevenir enfermedades graves, hasta para eliminar las células cancerinas, como lo hace el macho salvaje, que es un remedio importado traído de África. Este es un repotenciador sexual, pero también es un reconstituyente general llamado macho salvaje, que le sirve al hombre y a la mujer. Es elaborado, no es cualquier remedio, no es cualquier planta, vea lo que tiene. Es elaborado del extracto del órgano de la médula del toro africano, del búfalo africano, de la cabra salvaje africana, de los embriones de pato africano, y tiene una sola planta conocida con el nombre de gallo cantaclaro, que contiene alto contenido de afrodisíaco y ferormona. Esto sirve para todo. Es un reconstituyente general, elimina las células cancerinas, ayuda al hombre a prevenir el cáncer de próstata, pero también ya la persona que lo tiene protege.

0: esté padeciendo y rejuvenecemos cada uno de sus órganos, devolviéndole el buen funcionamiento a ese órgano que no funciona en total. Así que personas que sufren del colon, del hígado, de los ovarios poliquísticos, del riñón, de la glicemia, problemas de diabetes, problemas de aterosclerosis, de artritis, de cualquier enfermedad, usted solamente tiene que llamar y yo con mucho gusto le digo: sufres de vista borrosa, carnosidad, tienes bajo los antígenos prostático, ardor o piquiña, personas que sufren de prolapso, cistitis, dolor de cintura, dolor de la columna, mareos, personas que sufran de desespero, de insomnio, infecciones del aparato reproductor femenino, infecciones respiratorias, gastroenteritis, depresión, problemas cardíacos, infecciones de la piel, flujos vaginales, pie diabético, pierna paralizado, cara, cirrosis, daño hepático, vómitos, mareo, cansancio. Aquí lo más importante es que le damos punto y final a esa enfermedad con nuestra medicina natural, pero también a través de la medicina ancestral, de las curaciones espirituales de nuestro gran doctor José Gregorio Hernández y de nuestro campo ancestral. Por eso estamos en una cadena de terapia espiritual, porque estoy para levantarte. Yo soy un instrumento de Dios. Sí, señor. Vamos, es hora de que usted le dé un stop a sus males, a tus enfermedades. Y a través de nuestros tratamientos naturales y curaciones espirituales, hoy nuevamente mi misión es llegar a usted, mi gente hermosa, para seguir ayudándolos en cualquier circunstancia en la cual usted se encuentre. Así que, amigos, toda aquella persona que desee prosperar en la parte de la salud, aquí está Isis de la Luz, tu gran naturista, botánica, chamana, chamarrera, cacica, donde he llegado para sanarte desde la raíz del problema, de adentro hacia afuera. Así como también estamos ayudando esos matrimonios que se pelean demasiado, hay obstrucciones en la parte de su hogar, hay terceras personas metidas en tu relación, necesitas hacer un amarre. Aquí, como parapsicóloga, mentalista de la ciencia oculta, como bioenergética, tenemos la solución, porque trabajo desde adentro, desde la hipericticia indirecta, que es un campo de la parte de la parapsicología, donde hacemos grandes amarres poderosos llamados siete nudos. ¿Por qué el siete? Porque el siete es el número bíblico, son los siete colores del arco iris, son los siete días de la semana, que son los días que tienes que estar compensando, compenetrado con tu pareja, al lado de tu pareja. Por eso se hacen siete nudos. No es por adornar el amarre, es que es el más poderoso y el más fuerte que se puede realizar dentro de todos los amarres que pueden existir. Y trabajo también con San Jerónimo, santo que domina a todas las fieras salvajes y que también pone bajo control a los maridos, a los esposos infieles. Así que, amigos del alma, llama ya al 0424-512-6381 y con gusto te ayudaré en cualquier problema o circunstancia que usted esté pasando. Los espero.
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1: 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Bueno, son las 8:58, la nueva calle, nuestro amor.

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0: 9:19.
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0: 9:31.
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2: Sensación informa. Ascensores del Seguro Social de San Juan de los Morros, Estado Guárico, están inoperativos. Jorge González amplía detalles con apoyo de Unión Radio.
3: Quintín González, vicepresidente del gremio en la región, apuntó que los pacientes son movilizados por las escaleras de este centro de salud.
4: Vemos pues cómo los ascensores que permiten bajar y subir a los pacientes de las diferentes unidades se encuentran inoperativos. Los pacientes son bajados o subidos por el personal y los familiares por las escaleras.
3: Apuntaron que continúa el déficit de insumos en los diferentes centros de salud del estado.
4: El personal que labora allí se encuentra desmotivado, ya que las labores del cuidado y atención de cada uno de los pacientes no se llevan con verdadera efectividad porque no cuentan con los insumos y los equipos necesarios para prestar dicha atención.
3: El gremio aseguró que los últimos anuncios sobre el ingreso mínimo integral no cubren las necesidades básicas de los trabajadores. En Guárico, Jorge González, Unión Radio.
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2: Tú me haces falta, relata la historia de la confesión de un hombre que, a pesar de no haber prometido fidelidad ni un amor eterno, reconoce haber amado sinceramente y sentir la ausencia de su ser amado.
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2: El estribillo "Tú me haces falta" resuena como un eco de vacío y deseo, donde las noches se convierten en un fantasma y un castigo en ausencia.

0: Santiago, Tú Me Haces Falta, fue lanzada en 1989 como parte del álbum Invasión de la Privacidad. Soy Richard Alexander Lameda.
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0: 9:48.
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0: 9:57.
1: 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Solo 3 millones de vehículos logran mantenerse operativos en Venezuela. Amplía detalles.

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0: 10:14.
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0: 10:35.
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0: 10:55 minutos.
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2: Sensación informa. Funcionarios del Servicio de Investigación Penal del Estado Anzoátegui lograron la detención de un sujeto tras ser señalados como responsable de la desaparición de una niña de 12 años. La intervención policial se originó a raíz de una denuncia interpuesta por los familiares de la menor. Como resultado de las investigaciones preliminares, el sujeto habría utilizado la red social Facebook para contactar a la niña e incitarla a abandonar su núcleo familiar con el fin de establecer una convivencia con él. Tras realizar las labores de búsqueda, los efectivos localizaron a la víctima sana y salva en las adyacencias de la residencia del sospechoso en el sector El Milagro de Cantaura de dicha entidad anzoatiguense. Luego de asegurar la integridad de la menor, el cuerpo policial procedió con el arresto formal del implicado, quien fue puesto a la orden de la Fiscalía 12ª del Ministerio Público para dar inicio al proceso legal correspondiente.
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2: Teléfonos de emergencia. Guardia Nacional 201-2194. Policía de Lara 444-2552. Cuerpo de Bomberos 421-6252. 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

0: 12 en punto.
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0: 11:22.
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0: 12:46.
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0: 12:56.
1: A continuación, desde lo más alto de nuestro país, las gloriosas notas de nuestro himno nacional. Gloria al bravo pueblo. Letra, Vicente Salia y música de Juan José Landaeta.

0: 12 en punto.
1: 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Ted Turner, el visionario de los medios y filántropo que fundó CNN, la cadena pionera de 24 horas que revolucionó a las noticias televisivas, falleció este miércoles a los 87 años. El empresario de Atlanta, nacido en Ohio, Estados Unidos, construyó un imperio mediático que abarca la primera superestación de televisión por cable y canales populares de cine y dibujos animados, además de equipos deportivos profesionales como los Bravos de Atlanta. Turner fue también un navegante de fama internacional, un filántropo que fundó la Fundación de las Naciones Unidas, un activista que abogó por la eliminación mundial de las armas nucleares y un conservacionista que se convirtió en uno de los mayores terratenientes de Estados Unidos. Desempeñó un papel crucial en la reintroducción del bisonte en el oeste estadounidense. Incluso creó la serie de dibujos animados Capitán Planeta para educar a los niños sobre el medio ambiente.
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0: Teléfonos de emergencia. Guardia Nacional 201-2194. Policía de Lara 444-2552. Cuerpo de Bomberos 421-6252. Y Tránsito Terrestre 421-3900. 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
0: Muy buenos días, Carora. Desde este momento comienza Madrugada Feliz con Sensación, dirigido a farmacéuticos, vendedores de comida rápida, vigilantes, taxistas en horario nocturno, trabajadores del sector salud, del Pastor Oropesa, quirúrgico, clínicas, laboratorios y para todos los hogares de Carora. Con mucho ánimo comenzamos Madrugada Feliz con Sensación. La diversión total. 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
1: Buenas noches, llegó el tiguerón.

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0: 12:40.
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0: 1:22.
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0: 2:06.
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0: en que me quieren poner al muchacho que hay que criar y al viejo que hay que atender.
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0: 2:26.
1: La madrugada feliz de Sensación mantiene despierto a Farmaceutas en Carora, hoy de turno.

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0: 3:51.
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0: 4 en punto.
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0: 4:12.
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0: 4:31.
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0: 4:36.
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0: 5 en punto.
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0: 5:18.
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0: 5:22.
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0: 5:25.
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2: Sensación informa. El ARA despliega plan de atención en Morán y Urdaneta tras intensas lluvias. Ramón Vélez amplía detalles con apoyo de Unión Radio.
3: El abordaje comenzó en los municipios Morán y Urdaneta. El gobernador Luis Reyes explicó que es necesario restablecer el paso en la zona.

0: despliegue de equipos de desarrollo social de la gobernación y alcaldía en el estado Lara, Ramón Vélez, Unión Radio.
1: 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En 1851 muere en Caracas el general Francisco Rodríguez del Toro, conocido como el Marqués del Toro. Fue el primero de los próceres en ser trasladado al Panteón Nacional. En 1952 fallece en Caracas Juan Bautista Pérez, quien fue presidente constitucional de Venezuela entre 1929 y 1931. En 1939 nace el maestro José Antonio Abreu y en 1942 se funda el partido de béisbol Los Leones del Caracas. 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
3: Pero muy buenas tengan todos ustedes, mis queridos amigos radio oyentes. Aquí nuevamente quien te habla, tu amiga de hoy, de mañana y de siempre, para bendecirte. He llegado para bendecir, como todos los días, a esta misma hora, en esta misma emisora. Isis de la Luz estará siempre para bendecirlos. Estaré siempre para guiarte. Y estoy aquí llenita de sabiduría y de amor para todos ustedes. Sean todos bienvenidos a este su espacio, una luz a tu vida, la luz al cambio, la luz a la solución a cada uno de tus problemas. Muchas personas han venido escuchando muchos testimonios en mis programas, muchas personas diciendo: gracias, profesora Isis de la Luz, gracias por sanarnos, gracias por recuperar mi hogar, gracias por las tierras, gracias, gracias, gracias. Y hoy, en este su programa, Una Luz a un Nuevo Horizonte, les dice esta su servidora Isis de la Luz: gracias a todos ustedes. Gracias por escucharme. Gracias por tener fe. Porque este programa viene de parte de Dios. Sin la voluntad de Dios, yo no realizo este programa. Sin la voluntad de Dios, la hoja de un árbol no se mueve. Sin la voluntad de Dios, amigos del alma, no hiciera las curaciones que yo hago a través de nuestra medicina natural. Hoy te habla Isis de la Luz, tu gran naturista, botánica, chamana, chamarrera, cacica, donde tengo el poder de darte soluciones en un abrir y cerrar de los ojos. Donde aquí estamos uniendo parejas, donde aquí estamos haciendo limpiezas para tus hogares, donde aquí verdaderamente demostramos con hechos, no con palabras, porque las palabras se las lleva el viento. Y como todos los días les digo, en esta misma emisora, en esta misma hora, este programa es hecho con amor. Este programa es Dios quien está labrando destinos para que muchas personas me escuchen y sepan que aquí pueden venir a buscar cambios, que a pesar de cualquier situación, de cualquier circunstancia por la que estés enfrentando, aquí te vamos a dar es respuesta, respuestas sabias, respuesta donde está tu sacerdotista Isis de la luz, les va a decir: es hora de soltar. Y hoy es hora de soltar todo lo malo, mi gente hermosa, toda pesadez. ¿Por qué? Porque soy un templo de ayuda espiritual. Ayuda para tu hogar, ayuda para tus hijos, ayuda para tus animales, para tus siembras, para tus negocios, para tu bodeguita, para tu emprendimiento, porque sientes que estás tamboleando y sientes que no puedes más, pues soporte más, porque usted, amiga, es fuerte, porque usted, amigo, es un varón y va a salir adelante como debe ser. ¿Por qué? Porque estamos también realizando terapia espiritual, porque estoy y he llegado para levantarte de cualquier enfermedad, porque estoy trabajando de la mano de Dios y de nuestro doctor José Gregorio Hernández. Este programa es para llegar a todos ustedes y todas las personas que me están escuchando. Les digo, este programa no es casualidad. Este programa estamos dándole el batacazo de las soluciones. En estos días me llamó un cliente y me dice: profesora, yo confío en usted. Y aquí tengo muchos en mi terreno, tengo muchos aguacates, yo le voy a llevar muchos aguacates, me dice él. Los que a usted les gusta, los que son mantequillita. Y siempre estoy agradecida con él porque él siempre está pendiente de mí, un cliente de años. Y me dice: me llegó un problema a mi casa y necesito que me ayude. Necesito que me saque un sobrino que lo que hace es estar con vicios y hasta repartirlo. Yo le dije: eso no puede ser. Usted no puede tener ese enemigo en su casa porque se puede meter en problemas, porque eso no viene de Dios. Y usted es una persona trabajadora y de bien. Y gracias a Dios, hoy lo digo públicamente, pudimos sacar esa mala persona que estaba perturbando el hogar de mi gran paciente amigo. Por eso le digo, amigo del alma, si usted está pasando alguna situación, simplemente llame o escriba, porque si usted habla, si usted hace una consulta, va a ser para beneficio de usted, no de mí, porque el que tiene problemas es usted. Así que toda aquella persona que desea que lo oriente, desea llamarme, desea solucionar el problema, aquí estoy, dispuesta a ayudar, dispuesta a sanarte, dispuesta a solucionar problemas, porque aquí solucionamos problemas, porque aquí rehabilito y regenero sus órganos, porque trabajo de la mano de Dios y del doctor José Gregorio Hernández, vuelvo y le repito, y estamos realizando operaciones espirituales a través de nuestro gran doctor José Gregorio Hernández y de nuestro gran campo ancestral y espiritual. En usted lo que tiene que haber es la fe, porque este programa, porque Isis de la Luz no se trata de un programa de religiones. No, eso no va conmigo, no señor. Aquí este programa no es para una religión, que usted es una religión, que el otro es una religión. No señor, aquí se trata de que usted quiere cambios, de que usted quiere mejorarse, de que usted verdaderamente quiere sanarse, de que usted quiere que su hijo salga del problema en el que se encuentra, o su esposo, o su esposa, o ese ser querido que está metido en droga, en malos pasos, en problemas. ¿Usted quiere salir de ese problema? 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Me tienen que avisar un día antes para consultarse. Profesora, voy mañana, o profesora, el mismo día, profesora, voy en camino, voy saliendo de Sanare, del Tocuyo, de Sabana de Parra, de Acarigua, de Barina, del Tocuyo, de Carora, de donde sea. Pero usted participe primero que usted viene, y con gusto yo los esperaré para brindarte la ayuda, para brindarte la solución que usted verdaderamente merece. 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Recuérdate que todavía tengo el gran remedio y poderoso remedio macho salvaje. Muchas personas me han dicho, profesora, usted no ha hablado más del macho salvaje. Es que son tantas cosas que quiero llegar a ustedes, pero sepan que siempre va a estar, porque Isis de la Luz trabaja con medicina natural a través de nuestras ricas plantas agrias, dulces, enchamiscadas, como los huevos de lechuza, los aceites de animales, minerales, raíces, tallos. Hemos venido salvando a muchas personas, hasta para prevenir enfermedades graves, hasta para eliminar las células cancerinas, como lo hace el macho salvaje, que es un remedio importado, traído de África. Este es un repotenciador sexual, pero también es un reconstituyente general llamado macho salvaje, que le sirve al hombre y a la mujer. Es elaborado, no es cualquier remedio, no es cualquier planta, vea lo que tiene. Es elaborado del extracto del órgano de la médula del toro africano, del búfalo africano, de la cabra salvaje africana, de los embriones de pato africano, y tiene una sola planta conocida con el nombre de gallo cantaclaro, que contiene alto contenido de afrodisíaco y ferormona. Esto sirve para todo. Es un reconstituyente general, elimina las células cancerinas, ayuda al hombre a prevenir el cáncer de próstata, pero también ya la persona que lo tiene protege a esa próstata, la desinflama, deja de padecer de eyaculación precoz e impotencia sexual. A esas personas que caminan una o dos cuadras, que se cansan, este también es muy bueno. Como también es un regenerador de todos los nervios ópticos para esas personas que tienen problemas en la vista. Recuerde que así como está este remedio, hay muchos, porque todos nuestros remedios le van a solucionar la enfermedad en la que esté padeciendo, y rejuvenecemos cada uno de sus órganos, devolviéndole el buen funcionamiento a ese órgano que no funciona en total. Así que personas que sufren del colon, del hígado, de los ovarios poliquísticos, del riñón, de la glicemia, problemas de diabetes, problemas de arteriosclerosis, de artritis, de cualquier enfermedad, usted solamente tiene que llamar y yo con mucho gusto le digo: sufres de vista borrosa, carnosidad, tienes bajo los antígenos prostático, ardor o piquiña, personas que sufren de prolapso, cistitis, dolor de cintura, dolor de la columna, mareos, personas que sufran de desespero, de insomnio, infecciones del aparato reproductor femenino, infecciones respiratorias, gastroenteritis, depresión, problemas cardíacos, infecciones de la piel, flujos vaginales, pie diabético, pierna paralizado, cara, cirrosis, daño hepático, vómitos, mareo, cansancio. Aquí lo más importante es que le damos punto y final a esa enfermedad con nuestra medicina natural, pero también a través de la medicina ancestral, de las curaciones espirituales de nuestro gran doctor José Gregorio Hernández y de nuestro campo ancestral. Por eso estamos en una cadena de terapia espiritual, porque estoy para levantarte. Yo soy un instrumento de Dios. Sí, señor. Vamos, es hora de que usted le dé un stop a sus males, a tus enfermedades. Y a través de nuestros tratamientos naturales y curaciones espirituales, hoy nuevamente mi misión es llegar a usted, mi gente hermosa, para seguir ayudándolos en cualquier circunstancia en la cual usted se encuentre. Así que amigos, toda aquella persona que desee prosperar en la parte de la salud, aquí está Isis de la Luz, tu gran naturista, botánica, chamana, chamarrera, cacica, donde he llegado para sanarte desde la raíz del problema, de adentro hacia afuera. Así como también estamos ayudando esos matrimonios que se pelean demasiado, hay obstrucciones en la parte de su hogar, hay terceras personas metidas en tu relación, necesitas hacer un amarre. Aquí como parapsicóloga, mentalista de la ciencia oculta, como bioenergética, tenemos la solución, porque trabajo desde adentro, desde la hipericticia indirecta, que es un campo de la parte de la parapsicología, donde hacemos grandes amarres poderosos llamados siete nudos. ¿Por qué el siete? Porque el siete es el número bíblico, son los siete colores del arco iris, son los siete días de la semana, que son los días que tienes que estar compensando, compenetrado con tu pareja, al lado de tu pareja. Por eso se hacen siete nudos. No es por adornar el amarre, es que es el más poderoso y el más fuerte que se puede realizar dentro de todos los amarres que pueden existir. Y trabajo también con San Jerónimo, santo que domina a todas las fieras salvajes y que también pone bajo control a los maridos, a los esposos infieles. 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Los espero.
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0: 6:01.
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2: 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En completo estado de abandono se encuentra la sala de estudio de la Universidad Nacional Politécnica Antonio José de Sucre, UNESCO Barquisimeto, de acuerdo al estudiante Juan Escalona.
3: Estamos haciendo la solicitud a las autoridades académicas y a la ministra de Educación Universitaria, Ana María San Juan, para que vea la realidad en que se encuentra la sala de estudio en la UNESCO de Barquisimeto, completamente abandonada. Más de 2 años que no hemos recibido dotaciones ni de pintura, ni dotaciones de mesa, ni de silla para que nuestras estudiantes pueden estudiar. Por eso desde acá le hacemos la solicitud a la ministra de Educación Universitaria, Ana María San Juan, a las autoridades académicas, a la rectora Rita Elena Áñez, para que vea la realidad en que se encuentra en nuestra casa de estudio y le meta la mano. Nosotros necesitamos una buena educación. No es este ambiente como lo estamos viendo hoy en día en nuestra casa de estudio.
2: Además, dijo que se hace necesario el incremento de becas que están en $5 mensuales, ya que los estudiantes provenientes de municipios foráneos pagan $2 diarios en pasaje.
3: Las becas hoy estudiantiles son insuficientes de $5. Nosotros necesitamos una beca sustentable. Necesitamos transporte. Hay estudiantes que son de Quibos, del Tocuyo, de zonas rurales, zonas lejanas, que tienen que trasladarse todos los días a la universidad y gastan más de $2 diariamente y la beca son $5 al mes.
2: Manifestó el estudiante Juan Escalona el mal estado que también presenta la biblioteca y el colapso de los baños que obliga a los estudiantes a hacer sus necesidades en sitios inadecuados.
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0: 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En 1851 muere en Caracas el general Francisco Rodríguez del Toro, conocido como el Marqués del Toro. Fue el primero de los próceres en ser trasladado al Panteón Nacional. En 1952 fallece en Caracas Juan Bautista Pérez, quien fue presidente constitucional de Venezuela entre 1929 y 1931. En 1939 nace el maestro José Antonio Abreu y en 1942 se funda el partido de béisbol Los Leones del Caracas. 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

0: 6:17.
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0: La hora. 6:17.
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0: 6:34.
1: 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Ted Turner, el visionario de los medios y filántropo que fundó CNN, la cadena pionera de 24 horas que revolucionó a las noticias televisivas, falleció este miércoles a los 87 años. El empresario de Atlanta, nacido en Ohio, Estados Unidos, construyó un imperio mediático que abarca la primera superestación de televisión por cable y canales populares de cine y dibujos animados, además de equipos deportivos profesionales como los Bravos de Atlanta. Turner fue también un navegante de fama internacional, un filántropo que fundó la Fundación de las Naciones Unidas, un activista que abogó por la eliminación mundial de las armas nucleares y un conservacionista que se convirtió en uno de los mayores terratenientes de Estados Unidos. Desempeñó un papel crucial en la reintroducción del bisonte en el oeste estadounidense. Incluso creó la serie de dibujos animados Capitán Planeta para educar a los niños sobre el medio ambiente. 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
2: Estrategia y defensa, la seguridad ante la fiscalización. Para afrontar los momentos más exigentes, la fortaleza se cultiva en la disciplina de la preparación. Es natural sentir tensión ante una fiscalización, pero no tiene por qué ser una amenaza si cuentas con una estrategia sólida. Defender tu patrimonio significa tener la certeza de que cada soporte es legítimo y cada criterio técnico sobre la materialidad de cada gasto es irreprochable. La tranquilidad frente a un proceso de fiscalización nace exclusivamente del trabajo preventivo y transparente. Dar la cara con absoluta seguridad ante cualquier revisión es la prueba de nuestra solvencia moral y del compromiso con los más altos estándares de excelencia para enfrentar retos futuros.
1: 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En 1851 muere en Caracas el general Francisco Rodríguez del Toro, conocido como el Marqués del Toro. Fue el primero de los próceres en ser trasladado al Panteón Nacional. En 1952 fallece en Caracas Juan Bautista Pérez, quien fue presidente constitucional de Venezuela entre 1929 y 1931. En 1939 nace el maestro José Antonio Abreu y en 1942 se funda el partido de béisbol Los Leones del Caracas. 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

0: 6:41.
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0: 6:57.
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0: Salva en las adyacencias de la residencia del sospechoso en el sector El Milagro de Cantaura de dicha entidad anzuatiguense. Luego de asegurar la integridad de la menor, el cuerpo policial procedió con el arresto formal del implicado, quien fue puesto a la orden de la Fiscalía 12ª del Ministerio Público para dar inicio al proceso legal correspondiente.
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0: 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En 1851 muere en Caracas el general Francisco Rodríguez del Toro, conocido como el Marqués del Toro. Fue el primero de los próceres en ser trasladado al Panteón Nacional. En 1952 fallece en Caracas Juan Bautista Pérez, quien fue presidente constitucional de Venezuela entre 1929 y 1931. En 1939 nace el maestro José Antonio Abreu y en 1942 se funda el partido de béisbol Los Leones del Caracas. 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
1: Eliseo Eugenio Montesino celebra 136 años de su fundación.
0: Tras cumplirse el plazo del plan de ahorro energético de 45 días, Lara sigue bajo apagones.
1: Fumbicis reportó temblor en Bachaquero, Estado Zulia.
0: El gobierno afirma que se ha distribuido casi el 50% de donación de medicamentos de Estados Unidos.
1: Ministro del Trabajo, quisiéramos dar mejores aumentos, pero no hay recursos.
0: Diputado Pablo Pérez plantea revisión profunda del Tribunal Supremo de Justicia con magistrados que no militen en partidos.
1: Se reportaron bajones eléctricos e interrupciones de energía tanto en Caracas como en Miranda, dejando sorprendidos a sus habitantes, ya que en estas dos zonas del país no se producen las administraciones de carga.
0: Encargado de negocios de Estados Unidos, John Barrett, dice recuperación económica de Venezuela requiere entorno legal que atraiga a las empresas.
1: De acuerdo a un video, Donald Trump dice, los venezolanos están bailando en la calle porque están recibiendo mucho dinero.
0: Presidenta encargada Rodríguez tramita desbloqueo de recursos de Venezuela del Fondo Monetario Internacional para invertirlos en hospitales.
1: La industria del Zulia al límite. Empresarios piden a Corpoelet un plan de emergencia ante los apagones.
0: Ministro del Trabajo, estamos otorgando aumento responsable para que no se convierta en sal y agua.
1: Mujeres indígenas Yerguana denunciaron abusos sexuales de médicos en CDI de Amazonas.
0: Hayan sin vida sextuagenario que estaba desaparecido en Sasárida, Estado Falcón.
1: Detenida joven por herida otra con una hojilla durante una pelea en Punto Fijo, Estado Falcón.
0: Amarran a un sujeto señalado de abusar de dos niños en el sur del lago, en el Zulia.
1: Venezolano triunfa en la Olimpiada Internacional de Física.
0: Murió médico que sufrió accidente de tránsito en moto por el puente sobre el lago, en el Zulia.
1: Lara recibirá la 56 Asamblea Nacional de Consecomercio en Barquisimeto.
0: Sector ganadero afirma que diversidad de productos cárnicos cubre 40% del mercado nacional.
1: Solo 3 millones de vehículos logran mantenerse operativos en Venezuela.
0: Más de 160 migrantes venezolanos regresaron desde Estados Unidos con vuelta a la patria.
1: Impulsan motor industria militar desde Yaracuy.
0: Expertos de la India viajarán a Colombia para evaluar traslado transcontinental de los 80 hipopótamos.
1: Policarabobo frustra secuestro y neutraliza alias Marquito San Juan en Valencia. Marco Rubio ya se encuentra en el Vaticano para reunirse con el Papa León XIV.
0: Adolescente mata a dos trabajadoras en escuela en Brasil.
1: Tiroteo en Texas ha dejado 2 muertos y 3 heridos en supermercado coreano.
0: Mujer da luz a 4 trillizos tras someterse a fecundación in vitro en Australia.
1: Al menos 16 personas mueren en choque de autobús y camión en Indonesia.
0: Donald Trump amenaza con bombardear Irán si no hay acuerdo.
1: 3 muertos en otro ataque de Estados Unidos a lancha en el Pacífico.
0: Francia envía portaaviones para posible operación en Hormuz.
1: Influencer brasileña es acribillada a tiros.

0: Paris Saint-Germain definirán al nuevo monarca de la Champions.
1: Claudia Rengifo obtiene oro en el Mundial Junior de Halterofilia.
0: Miguel Aparicio, el jugador más valioso de la Liga Mayor de Béisbol.
1: Y artistas en Venezuela de luto. Fallece el cantante de música llanera José Francisco Montoya, a sus 82 años, llamado El Tigre de Payara.
0: Alejandra Guzmán anuncia sencillo homenaje a Silvia Pinal.
1: Gabriela de la Cruz elegida para Miss Grand All Star.
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1: importante. 7-13.
0: 7-13.
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1: El Liceo Egidio Montesinos en Carora, Baluarte Educativo, conmemoró la mañana de este miércoles su 136 aniversario de fundación con una agenda que integró actos protocolares académicos, religiosos y culturales en sus instalaciones.
0: La jornada aniversaria involucró activamente a toda la comunidad escolar, reuniendo a estudiantes, representantes, docentes, personal administrativo, obreros y a las cocineras de la patria bajo la coordinación del equipo directivo del plantel.
1: El programa inició con una emotiva Eucaristía de Acción de Gracias organizada por la parroquia Nuestra Señora de Coromoto.
0: Posteriormente, el ambiente musical tomó los espacios de la institución con una presentación especial de la orquesta Juan Choquerales, adscrita a El Sistema, que engalanó el evento con su repertorio.
1: Durante el acto protocolar se llevó a cabo la elección de la novia del Liceo Egidio Montesinos, distinción que recayó sobre la señorita Estefany Riera, representante de los quinto años de educación media gremial.
0: Asimismo, la directiva entregó reconocimientos especiales al personal docente, administrativo y obrero por su trayectoria y vocación al servicio.
1: El profesor Renier Colmenares, director de la institución, destacó el valor histórico del liceo para el municipio.
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1: importante. 7:15. En las últimas horas ha circulado un supuesto comunicado de Corpo Elec que resultó no ser oficial. Sin embargo, para los alaveses hay una verdad que no necesita sello ni firma. Los apagones están más rudos que nunca, por lo que dicen, la cadena que circula no es ni tan falsa.
0: Más allá de si el papel es fake o no, lo que los larenses viven en sus casas y de negocios no solo es real, sino extenuante. No es solo que se vaya la luz, es la incertidumbre de no saber cuánto durará el racionamiento o como ellos lo llaman, el castigo.
1: Los vecinos reportan que el racionamiento ya no perdona y se divide en bloques que parecen eternos, desde las 4 horas mínimas a pasando hasta inclusive 6 horas. En algunos sectores, el castigo lo reciben hasta 2 veces al día, denuncian quienes lo padecen en el estado Lara.
0: En cada rincón de la entidad, la pregunta es la misma: ¿hasta cuándo los larenses tendremos que planificar la vida a oscuras entre el calor y el estrés de perder la comida o los electrodomésticos?
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0: 7:16.
1: La industria del estado Zulia al límite. Empresarios piden a Corpoelec un plan de emergencia ante los apagones. La crisis energética que azota al estado Zulia ha escalado hasta un punto crítico para el sector productivo.
0: La Cámara Empresarial de la Zona Industrial de Maracaibo y San Francisco ha emitido un comunicado urgente dirigido al estatal Corpoelec, denunciando que la inestabilidad del servicio eléctrico está asfixiando la operatividad de las plantas y el comprometiendo la sostenibilidad de las empresas.
1: Según el gremio, las industrias de la zona zuliana, un pulmón económico fundamental para el occidente del país, enfrentan cortes recurrentes, fluctuaciones de voltaje y fallas no programadas que dañan máquinas costosas y paralizan los procesos logísticos.
0: La energía eléctrica no es un accesorio, es una condición básica para producir y generar empleo y sostener la actividad empresarial, subrayaron.
1: Ante lo que califican como una situación insostenible, Cesimar ha solicitado formalmente la instalación de una mesa técnica de trabajo con las autoridades eléctricas en el estado Zulia.
0: El objetivo es identificar las causas de las fallas en los circuitos que alimentan la zona industrial y establecer de una vez por todas canales de comunicación directa para gestionar las contingencias.
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0: 7:17. La presidenta encargada, Delcy Rodríguez, informó que las autoridades venezolanas han distribuido casi la mitad de los insumos médicos que donó el gobierno de los Estados Unidos en febrero.
1: Rodríguez detalló que los medicamentos debían pasar por un proceso de verificación en el Instituto de Higiene para poder llegar a los pacientes.
0: Ya ha sido distribuido el 47% de estos fármacos, dijo.
1: La declaración de la mandataria interina llegó luego de una denuncia sobre el destino que se había dado a la donación estadounidense.
0: Por otra parte, Rodríguez señaló que el Ejecutivo mantiene conversaciones con el Fondo Monetario Internacional con el objetivo de lograr el desbloqueo de recursos financieros del país destinados a equipar la red hospitalaria.
1: En este sentido, manifestó su expectativa de que a medida que avance el desbloqueo de la economía venezolana, los centros de salud sean los primeros beneficiarios en cuanto a dotación y equipamiento.
0: Indicó que se prioriza la atención inmediata y gratuita de la población en áreas vitales y especializadas, asegurando que cada dólar que ingrese producto del crecimiento del sector de hidrocarburos se traduzca en atención integral para los venezolanos.
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0: 718.
1: La Cámara de Comercio del Estado Lara anunció que Barquisimeto será la sede de la 56 Asamblea Nacional de Consecomercio, un evento que se desarrollará los días 21 y 22 de mayo.
0: Tras más de una década sin realizarse en la ciudad, el encuentro proyecta a la región como principal eje de desarrollo económico del centro occidente del país.
1: La junta directiva, encabezada por su presidente José Vicente Ríos y el segundo vicepresidente Simón Salas, destacó que la cita reunirá a los máximos representantes de los sectores económicos, incluyendo gremios de diversos estados.
0: Uno de los puntos de análisis será la conducta del consumidor venezolano.
1: Según Ríos, desde el año pasado se ha registrado una transición debido a la acentuación de la brecha cambiaria. Explicó que en junio de 2025 el 60% de las compras se realizaban en canales informales. Sin embargo, esa cifra se ha revertido, con más del 80% de los consumidores optando hoy por negocios y redes de distribución formales.
0: Este dato confirma nuestra visión. El camino para el desarrollo de la economía es la formalidad, puntualizó Ríos.
1: Añadió que esta información es vital para cualquier empresario que desee operar con éxito en el país.
0: Con una agenda de más de 10 conferencias y foros, la nueva edición de la Asamblea de Consecomercio busca contribuir al cambio económico en el país con un plan de crecimiento a largo plazo.
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0: 7:20.
1: 7:20. El ministro de la Salud, Carlos Alvarado, indica que la campaña de vacunación contra la fiebre amarilla se ha extendido por 10 estados. Escuchemos.
3: Arrancamos con estos 4 estados que acaba de mencionar la presidenta. En 22 parroquias, ya hace por más o menos 15 días, se arrancaron en todas las parroquias y municipios de esos 4 estados. Y el avance ha sido, digamos, no todo el que esperábamos, pero bastante aceptable. Un 68% lo hemos terminado. Tenemos que seguir en Aragua, Barinas, Lara y Portuguesa hasta alcanzar. Nosotros aspiraríamos a llegar a un 90% para poder tener la población bien protegida. Sin embargo, hemos querido seguir avanzando en vista que tenemos las vacunas en otros 6 estados, que son el estado Guárico, Monagas, Sucre, Apure, Yaracuy y Cojedes. Hasta el momento, Presidenta, se han colocado 793.455 dosis de fiebre amarilla. Es una sola dosis que protege de por vida y, bueno, es un número importante, pero queremos que en esos estados que se están incorporando, todas las brigadas de vacunación se sigan incorporando. Es decir, nosotros montamos a través de la Universidad de la Ciencia de la Salud un curso para formación de vacunadores. Para los 4 estados iniciales, lo hicieron más de 15.000 estudiantes de la universidad, se incorporaron a la vacunación. Queremos, con esta nueva etapa, incorporar un número igual o mayor de estudiantes que realicen el curso virtual, que tiene un componente práctico, y se incorporen de inmediato al barrido. Además,
1: bueno, son las informaciones del ministro de la Salud, Carlos Alvarado, indicando que de 4 estados, incluyendo Lara, que se inició con el plan de vacunación contra la fiebre amarilla, se ha extendido a 10 estados en Venezuela. Si usted, caroliño, no se ha vacunado, hágalo, porque esta campaña se mantiene activa en el país.
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1: 722. El ministro del Poder Popular para el Proceso Social del Trabajo, Alexis Castillo, explicó la estrategia que adelanta el Ejecutivo Nacional para el ajuste de las remuneraciones en el país.
0: El funcionario hizo énfasis en la figura del ingreso integral como una herramienta para proteger la estabilidad económica y evitar retrocesos financieros.
1: El ministro defendió el concepto de ingreso integral, argumentando que este también constituye salario, pero con una estructura que busca controlar el impacto en el gasto público.
0: Según explicó, la aplicación de un concepto amplio de salario en ciertos contratos colectivos del sector público puede llegar a multiplicar las incidencias hasta por 8 veces, lo cual calificó como insostenible para las finanzas del Estado en este momento.
1: Además, agregó el ministro del Trabajo, Carlos Alice Castillo, que quisiéramos dar mejores aumentos, pero no hay recursos. Escuchemos sus propias palabras.
4: La situación económica.

0: estamos tratando, lo primero es recomponer la economía para poder mantener también una sanidad en materia laboral. Es decir, es imposible. Yo recuerdo a mi mamá, siempre me decía, yo estaba pequeño, mamá, oye, regálame esos zapatos, mamá, cómprame esos zapatos. Y ella me decía, iré a robar. Porque ¿de dónde iba a sacar la plata? Si no había plata es imposible. Eso no está ocurriendo. No tenemos en este momento los recursos para dar unos aumentos salariales como quisiéramos darlo nosotros. Nosotros no somos, es decir, un gobierno que queremos perverso, un gobierno maligno, que queremos el mal para nuestros trabajadores y trabajadoras, y que no queremos mejorar las condiciones de vida de nuestra familia. Nosotros queremos, por el contrario, quisiéramos dar más aumentos y más y mejores aumentos. Pero en estos momentos no se puede. No se puede porque la economía no nos da para eso. No tenemos los recursos. Tú lo explicabas. Son 6 millones, nada más y nada menos que 6 millones de pensionados y jubilados que salen, cuyos recursos deben salir del fisco. No hay fórmula que lo paguemos de otra manera. Los países que tienen recursos, los países desarrollados, tienen problemas incluso en sus sistemas pensionales. No lo vamos a tener nosotros, los tenemos. Entonces tenemos que buscar fórmulas para resolver, por un lado, el sistema pensional y por un lado el sistema laboral, que incluye no solamente el tema salarial, salario, prestaciones, jornada de trabajo, contratos colectivos. O sea, es un conjunto de temas que incluye el tema laboral que tenemos que irlo resolviendo. ¿Qué estamos planteando para resolver? Estamos planteando que, primero, que debemos resolverlo entre todos. El gobierno nacional no lo va a poder resolver solo. Es decir, todos los sectores involucrados, es decir, los sectores laborales y los trabajadores y las trabajadoras, acompañándonos para resolver el problema. El sector empresarial, muy importante, fundamental para recuperar la economía. Y para recuperar la economía y ayudarnos también a construir un sistema salarial que permita que los beneficios socioeconómicos que nosotros queremos proteger también con nuestros trabajadores sean cada vez mejores. Pero eso, repito, tiene que ser sustentable en materia económica, porque si no, no lo vamos a lograr.
1: Bueno, fueron declaraciones del ministro del Trabajo, Carlos Alexis Castillo, indicando que quisiéramos dar mejores aumentos, pero Venezuela no cuenta con los recursos.
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1: 726.
2: 726.
1: Ahora vamos a establecer contacto en medio de este calor envolvente que amanece en Carora con Reidy Zambrano y con este tremendo sol. El expresidente del Instituto Nacional de Meteorología e Hidrología, INAMED, nos va a seguir detallando cómo se va a comportar hoy jueves el clima en Venezuela. ¡Feliz mañana, Reidy!
3: Buenos días para nuestra hermosa Venezuela. Hoy jueves 7 de mayo de 2026, mi mapa de Venezuela tiene nuestra Guayana Esequiba. En horas de la madrugada y la mañana se esperan condiciones meteorológicas estables en la mayor parte del país, lo que significa cielo con nubosidad parcial y eventos de cielo despejado. Sin embargo, se prevén algunas áreas nubladas acompañadas de precipitaciones variables, principalmente en partes de nuestra Guayana Esequiba, Amazonas, Bolívar y sur de Apure, sin descartar algunas lloviznas en zonas montañosas del estado Miranda. En horas de la tarde y noche se prevé un incremento paulatino de la nubosidad, pudiendo estar acompañado de precipitaciones de intensidad variable, especialmente en zonas de nuestra Guayana Esequiba, Amazonas, Bolívar, Apure, los Andes y sur, y acumulados pluviométricos oxidando entre 3 y 45 milímetros. En cuanto a las temperaturas, una mínima de 7 grados Celsius en montañas de Mérida y máxima cercana a los 38 grados Celsius al norte de Bolívar, Guárico, Anzoátegui y Falcón. Oleaje oscilando entre 1 y 2 metros de altura en toda la línea costera del país. Fase lunar, 2 días antes de cuarto menguante. Ubicación de las ondas tropicales, número 1, suprimida en el análisis de las 17 horas local venezolana el día miércoles 6 de mayo en su desplazamiento sobre el territorio venezolano. Onda tropical número 2, desplazada.

0: cruce sobre el Océano Atlántico Central Tropical. Se estima su llegada a nuestra Guayana Esequiba entre el domingo 10 y lunes 11 de mayo. El tiempo no espera. Nosotros tampoco, el INAMEC, tu aliado contra la emergencia climática.
1: Bueno, Alexander, se diluyó la onda tropical 1 que venía entrando este miércoles a Venezuela. Venía a impactar los estados Carabobo, Aragua, Miranda y La Guaira, que son los centrales. Pero está amenazando ahora la segunda onda tropical que, de acuerdo al INAMEC, entrará al país entre el domingo y el lunes. ¿Se diluirá o llegará? Bueno, eso lo sabrá Dios.
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0: Insoportable cloaca derramada día y noche a centímetros de familias en calle Vargas con Monagas, sector Torrellas.
1: A la alcantarilla sin tapa en medio de la calle Contreras con Camacaro es una trampa mortal para vehículos y peatones.
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1: 729.
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0: 729.
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0: Atención, muchísima atención, la niña Nazaret Ramos. 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Necesita realizarse resonancia magnética con contraste y exámenes de laboratorio. 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Cualquier información, bueno, acá la tenemos en Sensación. Siempre de la mano contigo, 7:40.
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1: 7:41.
10: En Lara despliegan plan de atención en Morán y Urdaneta tras intensas lluvias. Ramón Vélez amplía detalles con apoyo de Unión Radio.
11: El abordaje comenzó en los municipios Morán y Urdaneta. El gobernador Luis Reyes explicó que es necesario restablecer el

0: personas, motos y bueno, el trabajo que se ha venido haciendo para ir progresivamente despejando la vialidad.
1: En las zonas perjudicadas por las lluvias, en las últimas semanas se han activado jornadas que comprenden la entrega de alimentos y el despliegue de equipos de desarrollo social de la gobernación y alcaldía. En el estado Lara, Ramón Vélez, Unión Radio.
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3: 742.
2: 742.
3: El encargado de negocios de los Estados Unidos, John Barrett, insistió en la necesidad de un entorno legal seguro para atraer empresas al país que contribuyan a la recuperación económica de Venezuela.
2: La recuperación económica de Venezuela requiere un entorno legal y regulatorio que atraiga empresas de alta calidad, escribió el diplomático en la cuenta X de la Embajada Norteamericana en Caracas.
3: Barred también informó que se reunió con representantes del empresariado venezolano y aseguró que el sector privado está listo para transformar a Venezuela.
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3: 743.
2: La 743.
3: El diputado de la Asamblea Nacional, Pablo Pérez, consideró que el Comité de Postulaciones Judiciales deberá realizar una revisión profunda al Tribunal Supremo de Justicia, escoger magistrados que no limiten y no militen en partidos políticos y que estén comprometidos con el ejercicio de su profesión.
2: La recuperación de la columna vertebral del país exige transformar el sistema judicial desde el Tribunal Supremo de Justicia hasta los jueces de instancia, sustituyendo de la militancia política por independencia, honestidad y capacidad intelectual, a juicio de Pérez.
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2: 743. Efectivos del Cuerpo de Investigaciones Científicas, Penales y Criminalísticas capturaron a dos ciudadanos tras comprobarse que intentaron simular robo de motocicleta en Carabobo para no pagarla.
3: Fernando Sánchez, de 58 años, y Yusmari Guzmán, de 37, resultaron aprehendidos en la delegación municipal Mariara por agentes del Estado.
2: Asimismo, la pareja denunció inicialmente que sujetos desconocidos los habían despojado de su moto, una Mundo G1-150, mediante presuntas amenazas de muerte en la vía pública.
3: Sin embargo, las investigaciones técnicas y el análisis exhaustivo de diversos materiales audiovisuales permitieron a los funcionarios desmentir esta versión presentada por los detenidos.
2: Además, las pesquisas revelaron que los imputados planificaron simular robo de motocicleta en Carabobo con el único objetivo de incumplir un contrato de financiamiento vigente.
3: Los ciudadanos pretendían evadir el pago de las cuotas mensuales del vehículo, justificando la supuesta pérdida del bien ante la empresa comercializadora del sector automotriz.
2: Por otra parte, los efectivos policiales lograron localizar la unidad de transporte totalmente intacta, la cual permanecía escondida en la residencia de un pariente cercano.
3: El procedimiento permitió recuperar el bien mueble y demostrar la responsabilidad directa de la pareja al simular el robo de la motocicleta de forma intencional.
2: Este par de pícaros fue detenido y ahora se encuentra enfrentando la justicia venezolana.
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2: importante. 745. El municipio Buchivacoa del estado Falcón fue localizado el cuerpo sin vida del sexto que había sido reportado por sus familiares como desaparecido.
3: El hallazgo lo hicieron sus familiares en una zona inmontada adyacente a su vivienda en el sector Curuquevo de la parroquia Sazárida, municipio Buchivacoa.
2: Se trata de Magdaleno Prieto, de 72 años, quien tenía Alzheimer y debido a ello perdía la noción del tiempo y espacio.
3: Cuando sus familiares se percataron que se había ido de su casa, comenzaron la búsqueda a la que se unieron grupos de rescate, vecinos y funcionarios de protección civil.
2: El cuerpo del removido por los funcionarios del Cuerpo de Investigaciones Científicas, Penales y Criminalísticas para continuar con lo establecido en la ley.
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2: Las 7:46.
4: En completo estado de abandono se encuentra la sala de estudio de la Universidad Nacional Politécnica Antonio José de Sucre, UNESPO Barquisimeto, de acuerdo al estudiante Juan Escaluna.
5: Estamos haciendo la solicitud a las autoridades académicas y a la ministra de Educación Universitaria, Ana María San Juan, para que vean la realidad en que se encuentra la sala de estudio en la UNESPO de Barquisimeto, completamente abandonada. Más de 2 años que no hemos recibido dotaciones ni de pintura, ni dotaciones de mesa, ni de silla para que nos nuestros estudiantes pueden estudiar. Por eso desde acá le hacemos la solicitud a la ministra de Educación Universitaria, a Ana María San Juan, a las autoridades académicas, a la rectora Rita Elena Áñez, para que vea la realidad en que se encuentra nuestra casa de estudio y le meta la mano. Nosotros necesitamos una buena educación. No es este ambiente como lo estamos viendo hoy en día en nuestra casa de estudio.
4: Además, dijo que se hace necesario el incremento de becas que están en $5 mensuales, ya que los estudiantes provenientes de municipios foráneos pagan $2 diarios en pasaje.
5: Las becas hoy estudiantiles son insuficientes de $5. Nosotros necesitamos una beca sustentable. Necesitamos transporte. Hay estudiantes que son de Quibor, del Tocuyo, de zonas rurales, zonas lejanas, que tienen que trasladarse todos los días a la universidad y gastan más de $2 diariamente, y la beca son $5 al mes.
4: Manifestó el estudiante Juan Escalona el mal estado que también presenta la biblioteca y el colapso de los baños, que obliga a los estudiantes a hacer sus necesidades en sitios inadecuados.
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3: 747. Una jovencita fue detenida por la policía de Falcón luego de haber herido a otra con una hojilla en el rostro en medio de una discusión.
2: La pelea se dio en la avenida Ramón Ruiz Polanco, sector Andrés Luis Blanco de Punto Fijo, y la herida ingresó al hospital Doctor Rafael Calle Sierra de Punto Fijo.
3: Tras su ingreso comenzaron las investigaciones que dio con la captura de la jovencita en la misma localidad.
2: La detenida tiene ya un antecedente por el mismo delito del 14 de noviembre de 2025 y el 6 CPC reseñó el caso en dicha fecha.
3: Será puesta a disposición del Ministerio Público para continuar con las investigaciones.
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3: 748.
2: Mujeres indígenas Yedguana denunciaron abusos sexuales de médico en el Centro Diagnóstico Integral de Amazonas.
3: La organización Tejidos de Dignidad difundió un comunicado con testimonios de las afectadas.
2: Las mujeres pertenecen al pueblo indígena Yedguana en la zona del Alto Orinoco.
3: Según las víctimas, acudieron a este centro CDI, buscaban atención médica cuando ocurrieron los presuntos abusos.
2: El señalado es un médico identificado como José García. Las denunciantes aseguran que utilizó su cargo para engañar a las pacientes.
3: El comunicado describe un patrón de conducta que habría afectado a varias mujeres.
2: Los hechos se habrían repetido bajo supuestos procedimientos médicos.
3: Desde la selva profunda de nuestro Amazonas, alzamos la voz, indican desde el texto.
2: Las organizaciones calificaron la situación como un hecho grave que afecta a la comunidad. Entre los testimonios destacan los casos de Norelis Guerra y Noira Pérez, madre e hija, aseguran haber sido víctimas en el mismo CDI de García.
3: Afirman que fueron sometidas a actos de violencia bajo engaño. Asimismo, indicaron que los procedimientos médicos no eran reales.
2: Piden que el Ministerio Público se haga cargo de las investigaciones sobre este caso.
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2: 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Funcionarios del Cuerpo de Policía Bolivariana del Estado Zulia detuvieron a Josué Ramón Urdaneta Blanco, de 19 años de edad, por su presunta responsabilidad en el abuso sexual de dos hermanos, una niña de 2 años y uno de 6.
3: Según las investigaciones preliminares, este hombre ingresó a la habitación donde se encontraban los menores en el sector Conuco San Roque, parroquia Urribarri, municipio Colón, y habría abusado de la niña.
2: El padre de los pequeños lo sorprendió tocando las partes íntimas de la menor, por lo que lo redujo y lo amarró hasta la llegada de los efectivos policiales.
3: Una vez detenido, Urdaneta Blanco fue trasladado a la estación policial, donde quedó a disposición de la Fiscalía 53 del Ministerio Público.
2: Los daños a los niños fueron traumáticos y ellos fueron atendidos en el ambulatorio 1 Caño Blanco, donde a la niña de 2 años se le diagnosticaron enrojecimiento en la zona íntima.
3: Posteriormente fue referida al Servicio Nacional de Medicina y Ciencia Forense para la realización de los exámenes correspondientes.
2: Las autoridades continúan con las investigaciones para esclarecer totalmente este atroz hecho.
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2: informe. 751. El talento venezolano continúa brillando en escenarios académicos globales.
3: Pablo David Waldrot, estudiante venezolano e integrante de la Academia de Astronomía de la Fundación Parque de la Ciencia en Chile, ha conquistado un destacado segundo lugar en la Internacional Física Competición, la Olimpiada Internacional de Física.
2: Además de la posición en el podio, Waldrop fue galardonado con los National Awards una distinción especial otorgada a los participantes más sobresalientes de cada país.
3: En esta categoría compartió honores con sus compañeras de equipo Julieta Flores y Rosario Conejera, consolidando la presencia de la delegación en la élite científica juvenil.
2: Este certamen académico de carácter anual está diseñado para estudiantes de secundaria de todo el planeta.
3: Y el torneo tiene como objetivos principales promover la enseñanza avanzada de la física,
2: fomentar el intercambio cultural e intelectual entre jóvenes talentos
3: y desafiar las capacidades analíticas mediante complejos exámenes teóricos y prácticos.
2: Cabe destacar que la edición de este año destacó por su rigurosidad. La competencia se desarrolló a través de varias etapas eliminatorias y semifinales, culminando en una final en formato online.
3: Para garantizar la transparencia y validez de los resultados, la organización implementó estrictos protocolos de supervisión que incluyeron
2: reconocimiento biométrico de los participantes, monitoreo constante vía cámaras de alta definición
3: y sistema de vigilancia digital para evitar el uso de herramientas externas.
2: Significamos que el logro de Pablo Gualdrot, venezolano, no solo enaltece el nombre del país, sino que reafirma la importancia de los programas de formación científica como los que imparte la Fundación Parque de la Ciencia.
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2: 752. El médico Luis Alejandro Abjunta, de 27 años de edad, falleció tras días de agonía luego de ingresar con graves lesiones al hospital Coromoto a causa de un accidente en su moto mientras se desplazaba por el puente sobre el lago Rafael Urdaneta de Maracaibo.
3: Luis Alejandro resultó herido tras el accidente ocurrido el pasado 24 de abril, presentando heridas de gravedad, por lo que fue recluido en la unidad de cuidados intensivos del hospital Coromoto. Lamentablemente, a pesar de todo el personal, el esfuerzo de todo el personal galeno que lo atendía, murió.
2: Abjunta fue médico traumatólogo y trabajó durante varios años en el hospital Pedro García Clara de Ciudad Ojeda, pero recientemente habría pedido cambio para el Noriega Trigo en el municipio de San Francisco por razones de estudio.
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2: 753. Un adulto mayor de 67 años de edad, identificado como José Manuel Fuentes, resultó herido tras ser atacado salvajemente por dos conocidos dentro de su vivienda ubicada en el sector El Salto de Trincheras, municipio Naguanagua, estado Carabobo.
3: Los agresores golpearon al sexagenario en la cabeza con un objeto contundente hasta dejarlo inconsciente. Luego lo despojaron de sus pertenencias.
2: De acuerdo con la información recabada por Sensación, este sexagenario invitó a la pareja para pasar un rato agradable. Sin embargo, horas después fue atacado por ellos mismos.
3: Fuentes fue auxiliado por una sobrina luego de que esta acudiera a la vivienda alrededor de las 8 de la mañana, y cuando tocó la puerta no recibió ninguna respuesta por lo que ingresó.
2: Se conoció que el sexagenario declaró que una mujer y un hombre entraron a la casa para compartir juntos, pero él se quedó dormido y despertó algunos segundos cuando recibió un fuerte golpe en la cabeza con una piedra.
3: Los presuntos ladrones decidieron amordazarlo e intentaron estrangularlo, sin embargo logró sobrevivir.
2: El golpe le ocasionó fractura de cráneo y mandíbula. Se encuentra recluido en un centro asistencial de Valencia.
3: Por otra parte, la pareja se llevó un teléfono y dinero de la pensión.
2: Las autoridades realizan las averiguaciones correspondientes para dar con los responsables.
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2: 755.
3: 755.
2: Habitantes de la calle Zulia, sector La Toñona, llevan semanas sin recibir agua. Piden por favor que les suministren porque ya no tienen dinero para comprar a cisterneros.
3: Cloaca insoportable derramada día y noche a centímetros de familias en calle Vargas, Comunaga, sector Torrellas.
2: Alcantarilla sin tape en medio de la calle Contreras con Camacaro es una trampa mortal para vehículos y peatones.
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2: 5 para las 8.
3: 7:55.
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2: Las 7:56 ahora.
3: 7:56.
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2: Atención, muchísima atención. 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Necesita realizarse por su condición de salud una resonancia magnética con contraste y exámenes de laboratorio. Acá te dejamos un pago móvil. 26.642.219 es la cédula. 0424-464-4909 y es Ban Plus. Cualquier información, acá te tenemos más detalles. 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Son las 8 y 5.
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2: Sensación informa. 8-6. Un aparatoso accidente de tránsito en la avenida Guayana de Puerto Ordaz dejó una mujer fallecida y al menos 30 heridos.
3: El siniestro ocurrió a eso de las 3 de la tarde cuando una unidad de la línea 25 de marzo sufrió una falla mecánica a la altura de la iglesia La Carpa.
2: El vehículo, que excedía su capacidad de pasajeros, como siempre, descendió sin control por la pendiente e impactó contra un poste tras dar a varias vueltas de campana.
3: Testigos informaron que la víctima fatal murió instantáneamente al salir expelida del microbús.
2: Los lesionados quedaron identificados y trasladados por bomberos al hospital Ullapar.
3: Efectivos de la policía realizaron el levantamiento del accidente, mientras que el conductor quedó a disposición del Ministerio Público para establecer las responsabilidades.
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3: 8-7. Un grupo de 161 migrantes regresó a Venezuela en un vuelo de repatriación procedente de Miami, informó el Ministerio de Interior y Justicia.
2: En el vuelo llegaron 110 hombres, 32 mujeres, 4 adolescentes y 15 niños, de quienes ya se le están brindando todos sus detalles.
3: Se trata del vuelo número 141 desde que Caracas y Washington suscribieron un acuerdo para la repatriación de migrantes en enero del año pasado.
2: Tras pisar tierra firme, los migrantes transitaron por el túnel migratorio donde recibieron atención personalizada y los abrazos de familiares.
3: Según cifras oficiales, serían más de 20.000 migrantes que han regresado a Venezuela en vuelos de repatriación entre febrero de 2025 y el mismo mes de este año.
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3: 8-7. La presidenta de Asocabra y Unión de Criadores Ovinos de Venezuela, Ucove, y directora de Criabúfalos, además de Venezuela, Marlene Arenas, aseguró que en la actualidad el país maneja entre un 30 y 40% de productos cárnicos en el mercado, con mayoría en la carne de búfalo y derivados, además de la carne de oveja y cabra.
2: En el caso de la cabra y la oveja, siempre han estado presentes en el venezolano, sobre todo acá en Carora. Sin embargo, aunque esté presente, muy pocas veces vas al supermercado y dices: señor, deme un kilo ahí de carne molida de cordero, o una costilla de chivo, o una pata de oveja. Es un tema de cultura que lo hemos venido trabajando y teniendo mucha aceptación. Eso nos agrada y de alguna manera sí ha ido entrando al mercado y sí ha sido aceptado, y esos niveles del 40% vamos a irlos aumentando.
3: La representante gremial subrayó que el trabajo del productor a nivel nacional no se detiene en la producción de ganado, dando así que de unos 10 años para acá, una serie de productores apostaron y decidieron introducir genética nueva para el desarrollo del búfalo y nuevas razas de ovejas y cabras.
2: Hoy en día tenemos más de 24 razas que podemos estar por encima de cualquier país de Latinoamérica, incluso continental, para escoger cualquier tipo de carne a la carnicería. Pero también, por favor, agréguenme la cabrita y la ovejita, que también son carnes deliciosas, indicó.
3: Detalló que está científicamente comprobado que esta carne de cordero contiene mejores beneficios y mayor calidad para personas en etapa de crecimiento y adultos mayores.
2: Es una carne con menos grasa, con menos fibra, y hace que sea más sano. Por favor, busca tu carbón este fin de semana, compra tu carne de chivo o de oveja y reúnete con tu familia a comer sabroso y sano. Aconsejó.
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2: 8:10. El Ministerio de Ambiente de Colombia confirmó que una delegación del Centro de Vida Silvestre Ventana, perteneciente a la organización Indias, liderada por Anand Ambani, arribará al país en las próximas horas.
3: La misión tiene como objetivo realizar una evaluación técnica en Magdalena Medio para determinar la viabilidad del traslado de los 80 hipopótamos hacia el continente asiático.
2: La ministra de Ambiente, Irene Vélez, enfatizó que la visita busca construir una propuesta integral que abarque la logística, el financiamiento y el cumplimiento de los protocolos internacionales de esta convención.
3: No obstante, aclaró que aunque el diálogo es positivo, aún no existe una decisión final ni fecha fija para el movimiento de los ejemplares.
2: El traslado de estos animales, que pueden pasar más de dos toneladas o pesar más de dos toneladas a cada uno, representa un desafío logístico sin precedentes.
3: La operación incluiría captura química, transporte en contenedores especiales y un vuelo intercontinental.
2: A pesar de ser una alternativa para evitar la eutanasia, expertos advierten sobre la complejidad del proceso. Por ejemplo, algunos reportes científicos estiman que hasta el 50% de los hipopótamos podría no sobrevivir al traslado.
3: Otro sería que el costo total de la operación se estima en varios millones de dólares, los cuales serían asumidos por la organización India.
2: Los hipopótamos llegaron al vecino país en los años 80 como parte de la colección privada del narcotraficante fallecido Pablo Escobar Gaviria. La especie ha crecido de forma descontrolada en el río Magdalena.
3: Actualmente se contabilizan 169 de estos hipopótamos, pero las proyecciones indican que la cifra podría superar los 1000 para el año 2035 si no se aplican medidas de control inmediatas.
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3: 8:11.
2: Pero Donald Trump ha dicho y ha reflejado en video que los venezolanos estamos bailando porque está entrando mucho dinero al país. En un ejercicio de retórica triunfalista, el presidente de Estados Unidos, Donald Trump, ha calificado a la intervención de su país en Venezuela como un éxito absoluto.
3: Durante un reciente discurso, Trump no solo reivindicó la ejecución de la operación militar, sino que aseguró que la nación suramericana atraviesa un momento de prosperidad inédito bajo la tutela de Washington.
2: El presidente de Estados Unidos, Donald Trump, afirmó ayer que la situación en Venezuela ha dado un giro radical tras la reciente intervención militar de su país, asegurando que la población está celebrando en las calles.
3: Según las declaraciones del mandatario, el ingreso de grandes corporaciones energéticas ha inyectado una suma considerable de capital a la economía de Venezuela, lo que habría generado un clima de entusiasmo generalizado.
2: La gente está realmente feliz, están bailando en las calles, porque tienen mucho dinero entrando a través de las grandes compañías petroleras que se están mudando allí. Esto lo hacemos en comillas y la cerramos, porque así lo aseveró Donald Trump a los medios.
3: Dichas afirmaciones se produjeron tras una reunión de alto nivel en la Casa Blanca con directivos de gigantes del sector ExxonMobil y Chevron.
2: Trump enfatizó que existe un interés masivo por parte del empresariado estadounidense de reconstruir la infraestructura energética de la nación suramericana, la cual posee las mayores reservas de crudo del mundo, recordando que estas palabras las dijo en enero y las está repitiendo 4 meses después en mayo.
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2: 813. Ascensores del Seguro Social de San Juan de los Morros, Estado Guárico, están inoperativos. Jorge González amplía detalles con apoyo de Unión Radio.
4: Quintín González, vicepresidente del gremio en la región, apuntó que los pacientes son movilizados por las escaleras de este centro de salud.
5: Vemos pues cómo los ascensores que permiten bajar y subir a los pacientes de las diferentes unidades se encuentran inoperativos. Los pacientes son bajados o subidos por el personal y los familiares por las escaleras.
4: Apuntaron que continúa el déficit de insumos en los diferentes centros de salud del estado.
5: El personal que labora allí se encuentra

0: atención.
1: El gremio aseguró que los últimos anuncios sobre el ingreso mínimo integral no cubren las necesidades básicas de los trabajadores. En Guárico, Jorge González, Unión Radio.
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3: 8-14.
2: Al cumplirse ayer miércoles 6 de mayo el plazo de 45 días anunciado por el Ejecutivo Nacional para la estabilización del sistema eléctrico nacional, la crisis energética, lejos de mitigarse, se ha intensificado de manera alarmante en el interior del país.
3: Lo que fue presentado originalmente el pasado 21 de marzo por la presidenta encargada Delcy Rodríguez como un plan de ahorro energético para enfrentar la incidencia directa de los rayos solares ha derivado en una situación de parálisis para millones de ciudadanos que denuncian jornadas de oscuridad sin precedentes.
2: El anuncio oficial del pasado marzo justificaba los racionamientos debido al incremento crítico de las temperaturas y la demanda eléctrica.
3: No obstante, al concluir el periodo estipulado de contingencia, los usuarios en estados como Aragua, Trujillo, Zulia, Mérida y Lara reportan que la frecuencia de los cortes no anunciados ha alcanzado récords negativos.
2: Se recuerda que hace 45 días la presidenta encargada Delcy Rodríguez activó este plan de contingencia y ya se ha cumplido, y aún siguen las administraciones de carga. Lo manifiestan desde los estados afectados.
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2: 8-16.
3: 8-16.
2: Solo 3 millones de vehículos logran mantenerse operativos.

0: Venezuela, y eso significa muy pocos vehículos para este parque automotor.
1: Para el presidente de FAVEMPA, la mejor manera de recuperar el parque automotor es crear programas de créditos para la ciudadanía y reactivar la producción nacional. A su juicio, incidiría positivamente en sectores como el textil, plástico y químico. Marjorie Green, Unión Radio.
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3: 817.
2: El secretario de Estado de Estados Unidos, Marco Rubio, ha llegado este jueves al Vaticano para reunirse con el Papa León XIV, una cita que se produce después de las desavenencias entre el pontífice y el presidente Donald Trump, en la que tiene previsto hablar de la situación en Cuba.
3: Rubio, de fe católica, ha llegado al Palacio Apostólico y recibido por el arzobispo bosnio Peter Racic, nuevo prefecto de la Casa Pontificia de León XIV.
2: Lo hizo en una larga comitiva de vehículos que desfiló por la Vía de la Conciliación, envuelta en un fuerte protocolo de seguridad, y que cruzó la Plaza de San Pedro hasta entrar en el pequeño Estado Pontificio a través del Arco de las Campanas, reservado a autoridades.
3: El encuentro con el primer Papa estadounidense está previsto en el Palacio Apostólico a las 11:30 de la mañana. Y acto seguido, Rubio también mantendrá una reunión con el secretario de Estado del Vaticano, el cardenal Pietro Parolin.
2: No obstante, la cita entre Rubio y León XIV se produce en medio de un choque entre el pontífice y el presidente estadounidense a causa de la guerra contra Irán que iniciaron Estados Unidos e Israel.
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2: Las 8:19.
3: 8:19.
2: Antes de la calle Zulia, parte alta, sector Ratoñona y sector Las Mercedes, llevan meses sin recibir agua. Esperan por favor el suministro, ya que no tienen dinero para seguir pagando a cisterneros.
3: Cloaca insoportable derramada de noche a centímetros de familias en calle Vargas, Comunaga, sector Torreyes.
2: Alcantarilla sin tapa en medio de la calle Contreras con Camacaro es una trampa mortal para vehículos y peatones.
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3: 8:19.
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2: 8:20.
3: 8:20.
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1: 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Se está tomando un rico toddy. No dijo si era caliente o frío. Igual me lo tomo, como sea, de la temperatura que sea, Alexander. 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
1: Atención, muchísima atención, la ciudadana Dayana Carrasco extravió tarjeta del Banco Mercantil. Cualquier persona que la haya encontrado, traerla a Sensación. 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
4: 8:30.
1: 8:30.
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0: Llegando a la sección deportiva, el fútbol europeo se prepara para un duelo histórico entre Arsenal y PSG, quienes disputarán la emocionante final de la Champions League en Budapest próximamente.
1: Ambos conjuntos aseguraron su presencia en la instancia definitiva tras superar intensas semifinales contra el Atlético de Madrid y el poderoso Bayern Múnich en las últimas horas.
0: Asimismo, el equipo inglés logró su clasificación al derrotar al cuadro madrileño con un marcador global de 2-1 gracias al talento de Saka.
1: Lo dirigido por Michael Arteta buscarán su primer título continental en esta competición, marcando un hito histórico para la institución londinense en el territorio húngaro.
0: Son las 8:31 en Sensación Informa.
1: 8:31.
0: Pero otra medalla de oro para Venezuela. Con un nuevo récord panamericano, plata en envión y también en total en la división de los 69 kilogramos, la pesista venezolana Claudia Rengifo conquistó la medalla de oro en la modalidad de arranque en el Campeonato Mundial Junior de Halterofilia que se disputa en Ismailia, Egipto.
1: La deportista venezolana Claudia Rengifo logró subir a lo más alto del podio en la división de los 69 kilogramos tras levantar a 108 kilogramos en su tercer intento.
0: Esta marca no solo le otorgó la presea dorada, sino también estableció un nuevo récord panamericano para su categoría. Muchísimas felicitaciones.
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0: 8:32.
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0: vamos al fascinante mágico mundo de la farándula y sensación informa y nos conseguimos con una rockera, aunque como es muy temprano en esta mañana Alexander no tiene la guitarra en sus manos, pero sí una excelente voz, Alejandra Guzmán. Ella se despidió de su madre, Silvia Pinal, el 28 de noviembre de 2024 y desde entonces pocas veces ha hablado de su duelo. Sin embargo, ese silencio está a punto de romperse y en el lenguaje que mejor conoce, la música.
1: La llamada Reina de Corazones usó su cuenta de Instagram para anunciar el lanzamiento de un nuevo sencillo, el cual lleva por título Los que nos quedamos y que estará dedicado a la fallecida diva del cine mexicano.
0: Este 8 de mayo, no se pierdan la canción Para mi mami. La canción que dará vida a este tour 2026, dijo la rockera Alejandra Guzmán. Es decir, mañana viernes.
1: Para mañana viernes.
0: Para mañana viernes, la canción dedicada a su madre, titulada Los que nos quedamos. Promete esta canción. Son las 8:33. Por su parte, Gabriela de la Cruz será la representante de Venezuela en la primera edición del Miss Grand Internacional All Star.
1: Así lo informó la organización Miss Grand Venezuela. Gabriela de la Cruz asumirá el lugar de Stephanie Gutiérrez, quien días atrás renunció. Además, cuenta con experiencia en pasarela.
0: El Miss Grand Internacional All Star 2026 se realizará en Tailandia del 18 al 30 de mayo.
1: El evento que reunirá a diferentes reinas con trayectoria.
0: Y pasando a otro tema de la farándula, cuando son las 8:34, el mundo de la música llanera está de luto con la inesperada muerte de Franz

0: está sonando al fondo uno de sus más emblemáticos temas, Apure en un viaje.
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0: 82 años tenía Francisco Montoya, falleció hace pocas horas, es decir, ayer. Conocido como el Tigre de Payara. Sus familiares han reportado este fallecimiento.
2: Venezuela y Colombia están de luto por la pérdida irreemplazable de este intérprete, el moderno florentino. La partida de Francisco Montoya deja un gran vacío en la cultura y el folclore venezolano.
0: Y otro de los éxitos de Francisco Montoya, Sentimiento Apureño. Ya artistas como Renato Armas, Luis Silva, Rogelio Ortiz, entre otros, están expresando sus palabras de pesar por esta pérdida de este gran imponente de la música venezolana, y también enviando a sus familiares sus palabras de condolencia. Son las 8:36 en Sensación. Bueno, y esa canción identifica el concurso de belleza de Venezuela, Miss Venezuela. Pero nosotros vamos a hablar mucho más atrás, Alexander, desde 1905, cuando no se conocía Miss Venezuela, pero sí hay en Venezuela para ese momento un concurso de belleza que da como ganadora a una larense. Se trata de Manuela Victoria Mojica Antich. Ocurrió un día como hoy, 7 de mayo de 1905, representante del estado Lara. Fue elegida como la primera señorita Venezuela o reina de belleza nacional, un evento considerado el precursor del actual certamen Miss Venezuela.
2: Este concurso de 1905 fue organizado por la fábrica de cigarrillos La Hidalguía para celebrar a su séptimo aniversario.
0: Pero la ganadora, Manuela Victoria Mujica Antich, para el momento tenía 21 años de edad. Era del estado Lara. Obtuvo el título y recibió un álbum con tarjetas postales pintadas a mano.
2: Muchos autores la consideran la primera Miss Venezuela. El certamen moderno del Miss se fundó oficialmente años más tarde, en 1952.
0: Entonces vamos a poner en contexto a los oyentes. La primera, por decirlo, reina de belleza en Venezuela fue una larense. Y fue en 1905, un día como hoy, Manuela Victoria Mujica Antich tenía para el momento 21 años. Y en 1952 fue que se fundó el concurso oficialmente Miss Venezuela. De esta manera llegamos al final de esta mágica e interesante sección de farándula en Sensación Informa.
2: 8:38.
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0: Eliseo Egidio Montesino celebró 136 años de fundado.
2: Tras cumplirse plazo del plan de ahorro energético de 45 días, Lara sigue bajo apagones.
0: Lara recibirá la 56 Asamblea Nacional de Consecomercio en Barquisimeto.
2: El gobierno afirma que ha distribuido casi 50% de la donación de medicamentos estadounidenses.
0: Ministro del Trabajo, quisiéramos dar mejores aumentos, pero no hay recursos.
2: El gobierno amplía 10 estados el plan de inmunización contra la fiebre amarilla.
0: Diputado diputado Pablo Pérez plantea revisión profunda al Tribunal Supremo de Justicia con magistrados que no militen en partidos.
2: Encargado de negocio de Estados Unidos, Parret, dice, recuperación económica de Venezuela requiere entorno legal que atraiga empresas.
0: Capturan a la pareja por simular robo de motocicleta para evadir los pagos en Valencia, Estado Carabobo.
2: Presidente encargada Rodríguez tramita desbloqueo de recursos de Venezuela en el Fondo Monetario Internacional para invertirlos en hospitales.
0: La industria del Zulia límite, empresarios exigen a Corporet un plan de emergencia ante los apagones.
2: Hayan sin vida a sexto que estaba desaparecido en Sazárida, Estado Falcón.
0: Mujeres indígenas Yedguana denuncian abusos sexuales de médico en CDI de Amazonas.
2: Detienen a joven por herir a otra con una hojilla durante una pelea en Punto Fijo, Estado Falcón.
0: Venezolano triunfa en la Olimpiada Internacional de Física.
2: Amarran a sujeto señalado de abusar a dos niños en el sur del lago, en el Zulia.
0: Solo 3 millones de vehículos logran mantenerse operativos en Venezuela.
2: El médico murió tras sufrir accidente de tránsito en su moto en el puente sobre el lago, en el Zulia.
0: Impulsan motor industria militar desde Yaracuy.
2: Sector ganadero afirma que diversidad de productos cárnicos cubre 40% del mercado nacional.
0: Marco Rubio llegó hoy jueves al Vaticano para reunirse con el Papa León XIV.
2: 160 migrantes venezolanos regresaron con vuelta a la patria.
0: Adolescente mata a 2 trabajadoras en escuela de Brasil.
2: Expertos de la India viajarán a Colombia para evaluar el traslado transcontinental de 80 hipopótamos.
0: Tiroteo en Texas deja 2 muertos y 3 heridos en supermercado coreano.
2: Arsenal y Paris Saint Germain definirán al nuevo monarca de la Champions League.
0: La venezolana Claudia Rengifo tiene oro en el Mundial Junior de halterofilia.
2: Fallece el popular cantante de música llanera José Francisco Montoya.
0: Y la rockera Alejandra Guzmán anuncia un tema dedicado a su madre, Silvia Pinal, que será lanzado mañana viernes.
2: Gabriela de la Cruz, elegida para Miss Grand All Star.
0: Y un día como hoy se recuerda que en 1905 se eligió a la primera mujer más bella de Venezuela, tratándose de una larense de 21 años de edad. Hasta aquí las informaciones.
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0: Suero, guión bajo digitales, a la cuenta de Instagram en Carola, reconócela por la taparita.
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0: La invitación para mañana viernes 7 de la mañana, volvemos a estar junto a ti reportándote noticias actualizadas por Sensación Informa. Que tengas excelente jueves.
2: Feliz día.
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0: 8:43 en Sensación. Feliz mañana de este jueves 7 de mayo 2026. Aquí estamos para presentarte la mañana de éxito. Elvin Alexander Lameda en el control técnico y musicalización, que les habla Richard Alexander Lameda, certificado de locutor universitario 47.402, avalado por la Universidad del Zulia. Felicidades a todos.

y buen provecho para los que desayunan. Aquí está nuestra alegre mañana de éxito con la mejor vibra. Leo Díaz, vocalizándole a la orquesta de Wilfrido Vargas.

0: 9 en punto. La hora 9 en punto.
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2: Buenos días, Carola Torres Lara, Venezuela Planeta. Desde la división informativa de la FM Sensación te reporta Richard Alexander Lamera, 14600, Colegio Nacional de Periodistas, Seccional Lara. Los titulares más importantes de las informaciones acontecidas hasta este momento en nuestro planeta. Edición y montaje, Elvin Alexander Lamera. El Liceo Egidio Montesinos en Carora celebra 136 años ya de fundado. Lara recibirá la 56 Asamblea Nacional de Consecomercio en Barquisimeto. Este miércoles se culminaron los 45 días de ahorro energético anunciados desde el Ejecutivo Nacional. Fumbices reporta temblor en Bachaquero, Estado Zulia. Ministro del Trabajo, quisiéramos dar mejores aumentos, pero no hay recursos. Encargado de negocios de Estados Unidos en Venezuela, John Barrett, afirmó que la recuperación económica del país necesita un entorno legal y regulatorio para atraer a las empresas. Capturan a pareja por simular robo de motocicleta para evadir los pagos en Carabobo. La industria del Zulia al límite. Empresarios piden a Corpelec un plan de emergencia ante los apagones. Mujeres indígenas de Guana denunciaron abusos sexuales de médicos en CDI de Amazonas. Asamblea Nacional aprobó volver a 32 magistrados en el Tribunal Supremo de Justicia. Se extiende a 10 estados el plan de vacunación contra la fiebre amarilla. Venezolano triunfa en la Olimpiada Internacional de Física. Solo 3 millones de vehículos logran mantenerse operativos en Venezuela. Impulsan motor industria militar desde Yaracuy. Policarabobo frustra secuestro y neutraliza alias a Marquito San Juan en Valencia. Pareja asaltó y golpeó a un sexagenario en Naguanagua, Estado Carabobo. Un nuevo apagón sacudió este miércoles a Caracas y Miranda en plena jornada laboral. Mediante un video, Donald Trump se expresa diciendo que la gente en Venezuela está muy contenta, bailando en las calles porque reciben mucho dinero. Copa Airlines reinicia sus vuelos entre Barquisimeto y Panamá. Colombia recibirá organización de la India que quiere llevarse los 80 hipopótamos que pertenecían al narcotraficante Pablo Escobar Gaviria. Marco Rubio se encuentra en el Vaticano y se reúne con el Papa León XIV. Adolescente mata a 2 trabajadores en escuela de Brasil. Tiroteo en Texas, dejados muertos y 3 heridos en supermercado coreano. Mujer da luz a 4 trillizos tras someterse a fecundación in vitro en Australia. Mueren 16 personas tras colisión de autobús con camión cisterna en Indonesia. Donald Trump amenaza con bombardear Irán si no hay acuerdo. 3 muertos en otro ataque de Estados Unidos contra lancha en el Pacífico. Francia envía portaaviones para posible operación en Hormuz. Influencer brasileña es acribillada a tiros frente a sus hijos. Arsenal y PSG defenderán al nuevo monarca europeo en la final de la Champions League. Venezolana Claudia Rengifo obtiene oro en el Mundial Junior de Halterofilia. Miguel Aparicio es jugador más valioso en la Liga Mayor de Béisbol. Luto en el mundo artístico nacional. Fallece el popular cantante Francisco Montoya a los 82 años, conocido como el Tigre de Payara. Alejandra Guzmán anuncia sencillo en homenaje a su madre Silvia Pinal. Gabriela de la Cruz elegida para Miss Grand All Star. En efemérides, en 1851 muere Francisco Rodríguez del Toro, conocido como el Marqués del Toro, primer prócer en ser trasladado al Panteón Nacional. En 1952 fallece Juan Bautista Pérez, quien fue presidente de Venezuela. En 1919 nace Eva Perón. En 1939 nace el maestro José Antonio Abreu.

0: 70 se crea el Conservatorio de Bellas Artes. En 1905 se elige por primera vez Miss Venezuela. En 1935 nace el poeta venezolano Ramón Palomares. En 1943 se crea el Círculo de Periodistas Deportivos. En 1946 se funda la empresa Sony. En 1985 nace el cantante J Balvin. En 2010 el Parque La Vila cambia su nombre a Guarayra Repano. Hoy es el Día Nacional del Ingeniero Agrónomo, Día Mundial de los Huérfanos de SIDA. En Bulgaria, Día de la Radio. En Argentina, Día del Taxista. Y en 1983 nace el cantante Macano. Te dejamos esta frase: cada flor es un alma brotando en la naturaleza. Marie Curie. 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

0: 9:28.
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2: Sensación informa. Establecemos contacto con Reyes Zambrano, presidente del Instituto Nacional de Meteorología, Hidrología y Namede, para que nos detalle el comportamiento climático para Venezuela hoy jueves.
3: Buenos días para nuestra hermosa Venezuela. Hoy jueves 7 de mayo de 2026. Mi mapa de Venezuela tiene nuestra Guayana Esequiba. En horas de la madrugada y la mañana se esperan condiciones meteorológicas estables en la mayor parte del país. Lo que significa...

0: 17 hora local venezolana el día miércoles 6 de mayo en su desplazamiento sobre el territorio venezolano. Onda tropical número 2 desplazándose sobre el Océano Atlántico Central Tropical. Se estima su llegada a nuestra Guayana Esequiba entre el domingo 10 y lunes 11 de mayo. El tiempo no espera. Nosotros tampoco, el INAMEC, tu aliado contra la emergencia climática.
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2: Estrategia y defensa, la seguridad ante la fiscalización. Para afrontar los momentos más exigentes, la fortaleza se cultiva en la disciplina de la preparación. Es natural sentir tensión ante una fiscalización, pero no tiene por qué ser una amenaza si cuentas con una estrategia sólida. Defender tu patrimonio significa tener la certeza de que cada soporte es legítimo y cada criterio técnico sobre la materialidad de cada gasto es irreprochable. La tranquilidad frente a un proceso de fiscalización nace exclusivamente del trabajo preventivo y transparente. Dar la cara con absoluta seguridad ante cualquier revisión es la prueba de nuestra solvencia moral y del compromiso con los más altos estándares de excelencia para enfrentar retos futuros.
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0: 9:56.
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2: Parque Semeto se prepara para recibir la 56 Asamblea Nacional de Conce Comercio. Así lo anuncia el presidente de la Cámara de Comercio de Lara, José Vicente Ríos.
3: Es un evento que desde el año 2011 no se celebraba en nuestra ciudad y que Conce Comercio nos ha otorgado la responsabilidad y el honor de ser los organizadores de este.

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0: 10:25.
1: 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Sensación informa. Accidente de autobús en Bolívar dejó fallecido y 20 heridos. Carlos Zúñiga amplía detalles con apoyo de Unión Radio.
2: El aparatoso volcamiento se registró en la avenida Guayana, sentido San Félix, Puerto Ordaz. La persona fallecida es una mujer cuya identidad no ha sido difundida por los organismos policiales. Trascendió que 14 de los heridos fueron llevados al hospital Ullapar y permanecen en condición estable. Los otros 6 lesionados ingresaron al hospital Dr. Raúl Leoni de San Félix, pero se desconoce su pronóstico. Sobre la causa del hecho, presuntamente el chofer del autobús que cubría la ruta San Félix Alta Vista perdió el control tras un desperfecto mecánico y volcó a un extremo de la avenida a unos 500 metros del parque Cachamay, cerca de un elevado. En este contexto es relevante mencionar que este es el segundo accidente de gran magnitud que se contabiliza en Guayana en menos de un mes. El pasado 14 de abril, una persona murió calcinada y más de una decena sufrió lesiones en un aparatoso choque múltiple e incendio que se registró en la autopista que comunica Ciudad Guayana con Ciudad Bolívar. Carlos Zúñiga, Unión Radio.
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0: de canciones. El amor, desamor, tristeza, alegría, son sentimientos emocionales en la música, que actúa como un vehículo para comunicar lo que siente el alma. Sensación te presenta la historia de esta canción. 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
1: Esta pasión por tenerte es mi emergencia de amor.
2: Emergencia de amor trata sobre la intensidad de un

0: que expresa la fuerza y la pasión de un amor que rompe en la vida de alguien. Sentimiento que la consume por completo y la hace sentir como si estuviera en emergencia. La letra transmite la intensidad y la entrega total a este nuevo amor, dejando atrás cualquier preocupación o dolor del pasado. Laura Pausini coescribió la versión en español junto a Carlos Pipsin y León Tristán, y es parte del álbum Mi Respuesta, su cuarto trabajo lanzado en 1998. Soy Richard Alexander Lameda.
1: Gracias por apoyar el significado de este tema. 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

0: 10:49.
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2: Buenos días, Carola Torres Lara, Venezuela Planeta. Desde la división informativa de la FM Sensación te reporta Richard Alexander Lameda, 14600, Colegio Nacional de Periodistas, Seccional Lara. Los titulares más importantes de las informaciones acontecidas hasta este momento en nuestro planeta. Edición y montaje, Elvin Alexander Lameda. El Liceo Egidio Montesinos en Carora celebra 136 años ya de fundado. Lara recibirá la 56 Asamblea Nacional de Consecomercio en Barquisimeto. Este miércoles se culminaron los 45 días de ahorro energético anunciados desde el Ejecutivo Nacional. Fumbices reporta temblor en Bachaquero, Estado Zulia. Ministro del Trabajo, quisiéramos dar mejores aumentos, pero no hay recursos. Encargado de negocios de Estados Unidos en Venezuela, John Barrett, afirmó que la recuperación económica del país necesita un entorno legal y regulatorio para atraer a las empresas. Capturan a pareja por simular robo de motocicleta para evadir los pagos en Carabobo. La industria del Zulia límite. Empresarios piden a Corpelec un plan de emergencia ante los apagones. Mujeres indígenas de Yerguana denunciaron abusos sexuales de médicos en CDI de Amazonas. Asamblea Nacional aprobó volver a 32 magistrados en el Tribunal Supremo de Justicia. Se extiende a 10 estados el plan de vacunación contra la fiebre amarilla. Venezolano triunfa en la Olimpiada Internacional de Física. Solo 3 millones de vehículos logran mantenerse operativos en Venezuela. Impulsan motor industria militar desde Yaracuy. Policarabobo frustra secuestro y neutraliza alias a Marquito San Juan en Valencia. Pareja asaltó y golpeó a un sexagenario en Naguanagua, Estado Carabobo. Un nuevo apagón sacudió este miércoles a Caracas y Miranda en plena jornada laboral. Mediante un video, Donald Trump se expresa diciendo que la gente en Venezuela está muy contenta, bailando en las calles porque reciben mucho dinero. Copa Airlines reinicia sus vuelos entre Barquisimeto y Panamá. Colombia recibirá organización de la India que quiere llevarse los 80 hipopótamos que pertenecían al narcotraficante Pablo Escobar Gaviria. Marco Rubio se encuentra en el Vaticano y se reúne con el Papa León XIV. Adolescente mata a 2 trabajadores en escuela de Brasil. Tiroteo en Texas, dejados muertos y 3 heridos en supermercado coreano. Mujer da luz a 4 trillizos tras someterse a fecundación in vitro en Australia. Mueren 16 personas tras colisión de autobús con camión cisterna en Indonesia. Donald Trump amenaza con bombardear Irán si no hay acuerdo. 3 muertos en otro ataque de Estados Unidos contra lancha en el Pacífico. Francia envía portaaviones para posible operación en Hormuz. Influencer brasileña es acribillada a tiros frente a sus hijos. Arsenal y PSG defenderán al nuevo monarca europeo en la final de la Champions League. Venezolana Claudia Rengifo obtiene oro en el Mundial Junior de Halterofilia. Miguel Aparicio es jugador más valioso en la Liga Mayor de Béisbol. Luto en el mundo artístico nacional. Fallece el popular cantante Francisco Montoya a los 82 años, conocido como el Tigre de Payara. Alejandra Guzmán anuncia sencillo en homenaje a su madre Silvia Pinal. Gabriela de la Cruz elegida para Miss Grand All Star. En efemérides, en 1851 muere Francisco Rodríguez del Toro, conocido como el Marqués del Toro, primer prócer en ser trasladado al Panteón Nacional. En 1952 fallece Juan Bautista Pérez, quien fue presidente de Venezuela. En 1919 nace Eva Perón. En 1939 nace el maestro José Antonio Abreu. En 1942 se funda el equipo Leones del Caracas. En 1970 se crea el Conservatorio de Bellas Artes. En 1905 se elige por primera vez Miss Venezuela. En 1935 nace el poeta venezolano Ramón Palomares. En 1943 se crea el Círculo de Periodistas Deportivos. En 1946 se funda la empresa Sony. En 1985 nace el cantante J Balvin. En 2010 el Parque La Vila cambia su nombre a Guarayra Repano. Hoy es el Día Nacional del Ingeniero Agrónomo. Día Mundial de los Huérfanos de SIDA. En Bulgaria, Día de la Radio. En Argentina, Día del Taxista. Y en 1983 nace el cantante Macano. Te dejamos esta frase. Cada flor es un alma brotando en la naturaleza. Marie Curie. 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
1: Aunque no siempre fue así, la necesidad los echaba y un acontecimiento le cambió la vida para siempre.
5: Y lo oí, me quedé con la boquita abierta. Cantó y de ahí le firmaron el contrato.
6: Mochila azul.
1: Acompáñame a conocer su historia. Esta es la línea de tiempo de Pedro Fernández.
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1: 1969. El apellido Fernández es uno de los más importantes en la historia de la música tradicional mexicana. Vicente y Alejandro, padre e hijo, son de los más destacables. Pedro Fernández es otro de los más reconocidos, pero, contrario a lo que muchos creen, no comparte lazos familiares con ellos. Es más, ni siquiera lleva el apellido original. Lo conocimos como un pequeño enamorado cantándole a una niña de ojitos dormilones que usaba una mochila azul. Años después, Pedro Fernández, o Pedrito Fernández, como muchos seguidores que lo han

0: Visto crecer, le siguen llamando, es una muy querida y consolidada figura en la escena musical vernácula y en la pantalla chica, en donde sigue complaciendo a su público participando en exitosas telenovelas. Con 40 álbumes en el mercado y 25 películas en su haber, ha forjado una carrera profesional envidiable en la que ha sabido mantenerse en el gusto popular a través de los años. José Martín Cuevas Cobos nació el 28 de septiembre en Guadalajara, Jalisco. La inspiración de su nombre artístico, Pedro Fernández, fue tomado de dos grandes figuras de la música mexicana a quien admira. Por un lado, Pedro Fernández y Vicente Fernández por el otro.
1: Se cambia porque se estilaba eso.
2: El nombre artístico.
1: Sí, el nombre artístico. Mi ídolo de toda la vida ha sido Pedro Infante.
2: Y el otro por Vicente Fernández.
1: Y el Fernández, por Vicente Fernández que fue.
0: En sus primeros años de vida, no todo fue color de rosa. Había muchas necesidades. La comida era contada. Y lujos como un televisor era algo que esta familia de 8 no conocía. Sin embargo, Pedrito y su familia se las arreglaban para tener una vida feliz y tranquila dentro de esa necesidad. Pero
3: muy, muy pobres, con muchas carencias, sin duda alguna fueron parte de mi motivación para hacer cosas una vez que descubrí que de esto podía obtener las cosas que materialmente no se tuvieron ahí.
0: Cuenta que empezó a cantar a la edad de 5 años, un talento heredado de su padre y de su abuelo Don Chuy, que tocaba violín y que 2 años más tarde se convertiría en su primer manager.
3: Abuelo fue mi manager, fue mi amigo, fue mi confidente, fue mi compañero. La verdad es que estoy muy feliz y agradecido con Dios porque me dio un abuelo maravilloso.
0: 1975. Ya con 6 años, sus padres sabían que tenía un don, pero no cualquiera. Así que su padre, don José Luis, se pone en contacto con un amigo que también lo había escuchado cantar y lo invita a una presentación donde estaría nada más y nada menos que con el gran Vicente Fernández. Allí lo llevan al camerino del famoso cantante y su padre le comenta que su hijo cantaba. Lo que no se imaginaba Vicente era que ese niño lo iba a hacer llorar.
3: Me escuchó cantar en el camerino, le canté una canción con la que él empezó a llorar.
0: Pero, ¿qué había pasado? Le trajo nostalgia, pues era uno de los primeros temas que grabó. Finalmente, Pedro no subió al escenario esa fecha, pero Chente lo invitó al día siguiente a su rancho, donde hablaron junto a su padre de su futuro. ¿Sí? Fue don Vicente quien le abrió las puertas para que los ejecutivos de la disquera CBS lo escucharan cantar. Y así, sin imaginarlo, esa misma tarde firmaron el contrato de lo que sería su primer disco y el inicio de una carrera de más de 40 años. Ah, falta un detalle que nos estamos olvidando. Fernández le regaló su primer traje de charro.
3: Dijo, vamos a tal, porque te van a tomar medidas. Vicente le dijo a mi papá, vete con Elías Reyes, el sastre, porque quiero que le hagan un traje de charro al niño y yo se lo voy a dar.
0: 1978. La niña de la mochila azul. Ese fue su primer álbum de estudio que grabó siendo solo un niño de 9 años. Este disco fue su inicio como cantante profesional.
4: 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Me dice la de la mochila azul.
0: Esta canción tiene una anécdota digna de contar que involucra al hijo de Vicente Fernández, Alejandro. Y es que este pequeño hizo su debut en los escenarios a los 4 años, pero no salió como esperaba. El potrillo tenía todo ensayado, pero a la hora de la hora se puso demasiado nervioso y no pudo cantar, por lo que papá Vicente tuvo que ir al rescate. Luego de este impasse pudo lograr cantar y fue obviamente la de la mochila azul. El Chente cuenta esta divertida experiencia.
5: 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La mochila azul hizo a Pedro.
2: Y Alejandro al potrillo.
0: Un año después, en 1979, este disco se convertiría en el soundtrack del film con el mismo nombre, que Pedro protagonizaría, convirtiéndose así en un exitoso actor.
6: Estando en casa cuando salgas del colegio.
7: Sí, papá.
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7: Ajá.
0: Pedro se casó muy joven, y de eso hablaremos luego, pero no quita que sonaran algunos romances como el de la actriz María Rebeca, con quien protagonizó La Niña de la Mochila Azul 1 y 2. Ella ha comentado que, si bien era celoso, nunca tuvieron nada y solo se trató de una simple amistad.
8: Ay, ay, ay, cómo no. nos agarrábamos la mano y esas cosas. Una vez debe haber habido un beso por ahí, ¿no? Pero estábamos muy chavitos. O sea, no es que haya sido mi novio, no.
0: Esta película tendría tanto éxito que más adelante se lanzaría su secuela. También en 2004, Televisa haría una novela inspirada en esta historia llamada Ami, la niña de la mochila azul, protagonizada por Danna Paola. 1980. Su carrera no podía parar. Tras el álbum Mamá Solita de 1979, llegan La Mugrosita y Guadalajara. Ambos discos resaltan las costumbres y el amor por la música tradicional mexicana. Madre.

0: 1983 y 84 volvieron a saltar los rumores de un posible romance con Lucero, la novia de México con quien protagonizó las películas Coqueta y Delincuente, ambas exitosas por la química que tenían los personajes.
1: Escuincles de 14, 15, pues no era como, ay, o sea, tú y yo, ¿qué onda? Sino que éramos así como que, ay, sí, nos echábamos el ojo.
0: De hecho, ambos ya consolidados artistas han compartido escenario y es que comparten su fe por la Virgen de Guadalupe. Como es natural, en cualquier niño que inició su carrera desde infante, empieza la transición de Pedrito a Pedro Fernández. Pero, ¿qué significó este cambio en su vida? Pues lo propio de todos los seres humanos, el cambio de la voz.
2: No, no, pues hasta aquí llegaste, porque te va a cambiar la voz ya.
3: ¿Bailaste?
2: Ya fue. Yo dejé de cantar como 10 meses cuando vino este proceso.
0: Aunque muchos ya le echaban malos augurios, Pedro aprovechó este cambio para incursionar en el pop y luego de varios discos de corte ranchero. Y estos serían Mis 9 años, Rosa María del 82, La de los Hoyitos, Coqueta, Pucheritos, Delincuente, Es un sábado más, El mejor de todos, y luego llega Vicio, un disco Latin Pop donde explota su calidad vocal como el tema El ganador, un cover del éxito del grupo sueco ABBA, Pa' que bailes, y entre

0: nos regaló su versión de la canción Careless Whisper del grupo británico Wham, por si no lo sabías. Con 17 años encima, Pedro ya era todo un galán entre las jovencitas y también conocería a quien ha sido su cable tierra por más de 30 años. Ella sería Rebeca Garza, una de las historias de amor más tiernas de la farándula mexicana. Pero, ¿cómo sucedió esto? Pues fue durante una presentación que el cantante hizo de improviso como favor a José Luis Villegas, programador de artistas para diferentes ferias. Allí conoce a la duquesa de la feria de Reynosa, Rebeca. La siguió hasta los baños y le dijo que era muy bonita. Lo siguiente es realmente anecdótico. Ella, junto a su madre y hermana, viaja a la capital para participar en el concurso Señorita México. Allí, Pedro les ofrece su vivienda. Ella acepta y en esos días de estancia de 1988 la invita a cenar. Lo que no se imaginaba era que allí le pediría la mano sin ni siquiera ser novios.
1: Nada más le dije, estábamos cenando y le dije, oye, cásate conmigo.
2: ¿Y cuánto tenías con ella en ese momento?
1: Pues no éramos novios.
0: Rebeca tomó el pedido como una broma, pero el día siguiente Pedro volvió a reafirmar el compromiso. Y ya los vemos ahora como toda una familia sólida.
2: Ella no lo creyó, ¿no?
1: No, me dijo, sí, está bueno, mañana nos casamos. Sentí que era el amor de mi vida. Hoy te confirmo que es el amor de mi vida.
0: Así, el 30 de marzo de 1988 empezaría el largo matrimonio que ya lleva 32 años juntos y que tuvieron la bendición de tener a sus tres tesoros, Osmara, Karina y Gema Guadalupe. En 2010, la pareja reafirmaría su compromiso con una boda religiosa. 1991. Pedro es un artista multifacético y eso lo ha demostrado en varias de sus producciones, incluso en las 7 telenovelas que ha participado. La primera fue en 1985, llamada Juana Iris, pero este año llega una con expectativas superiores, titulada Alcanzar una estrella número 2, pues participaban varios artistas que sonaban en el boom de su esplendor como Ricky Martin, Angélica Rivera, Sasha Sokol y Eri Rubin. El argumento de la telenovela estaba enmarcado en una convocatoria para formar el grupo musical pop Muñecos de Papel. 1993. Ya consolidado, ¿habría nuevamente problemas? Pues sí, todos lo tienen y Pedro no fue la excepción. La disquera lo puso en pausa 3 años sin grabar material y le dijo que si quería volver al estudio, debía dejar la música ranchera. Pero, ¿creen que lo dejó?
3: Problema discográfico con la compañía de discos, de tema contractual, me congelaron 3 años.
0: Así como lo oyes, el cantante pensó seriamente en el retiro y planeó poner un puesto de comida con el dinero que le quedaba. Pero, fiel a la frase, así como una puerta se cierra, otra se abre, la discográfica Polygram lo contrata y lanza Lo Mucho Que Te Quiero. Y aquí graba el tema homónimo Enamorada, entre otras, logrando así poner de moda la música ranchera entre la juventud mexicana.

de sentir. Álbum que termina por completo con la pausa que se vio obligado a tomar y que le da visibilidad no solo en su país querido, sino que también en Europa y Latinoamérica, alcanzando discos de platino en diversos países gracias a los temas Mi Forma de Sentir, Vamos a Platicar, Si Te Vas, entre otros.

Pero entre 1995 y 97, Pedro nos deleita con 3 álbums más y uno por año. Y estos serían Pedro Fernández, Deseos y Delirios, tributo a José Alfredo Jiménez. De ellos se desprenden las canciones como ¿Quién?, Los Hombres No Deben Llorar, Si Tú Supieras y

0: 1998. Aventurero sería el álbum que consolida su carrera y personalidad de Pedro Fernández. Pero ¿quién no conoce esta canción?
1: 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Las altas y las chaparritas.
0: Y es que El Aventurero es tocada en todo sitio y cantada por el público donde sea que se presente. Es tanto el gusto por esta interpretación que el cantante se gana el sobrenombre de El Aventurero de América. Sin Verte es otro de los éxitos de este álbum.
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0: Como dato, el queridísimo Pedro le ha cantado a la reina Sofía, al papa Juan Pablo II, al actor de Terminator Arnold Schwarzenegger, hasta incluso al expresidente estadounidense George W. Bush. En su haber cuenta con 3 Grammys latinos, 3 discos de diamante, 37 de oro y 26 de platino. En el 2015 debutó como coach en La Voz Kids, edición Estados Unidos, emitido en idioma español, y compartió con grandes artistas como Prince Royce, Daddy Yankee y Natalia Jiménez, con quien grabó en el 2019 el tema Ya lo sé que tú te vas. Al reggaetón no le va porque dice que los suyos son las rancheras.
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0: Seguro que yo no. Año 2000. En el inicio del nuevo milenio traería cosas buenas para Pedro. Ya qué cosas, haciendo uso de la calidad, carisma, experiencia y su voz que lo caracterizan, Pedro hizo suyo un tema muy conocido de sus ídolos, Pedro Infante.
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0: Y es así que Yo no fui se convertiría en un álbum bandera para el repertorio del mexicano. Y es que no nos podemos imaginar un concierto de él sin esta canción pegajosa. También está Bésame Morenita, Laberinto de Pasión, y este último se llevó el premio TV y Novelas a mejor tema musical con la telenovela del mismo nombre.

Después de este boom, todo iría cuesta arriba. Le siguieron los álbumes de Corazón en el 2002, Escúchame y Dime Mi Amor, que desplegaron grandes éxitos como La Bala, ¿Cómo Quieres Que Te Olvide?, Me Encantas y Dime Amor. 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

año 2009. Amarte a la Antigua es el disco con el que reafirma por qué es que se encuentra entre las preferencias musicales, a pesar de emergerse nuevos géneros. Y aquí, la canción homónima reflota cómo antes debía conquistar a una mujer. Otros temas son El Cantante, Hasta que el dinero nos separe y Celosa.

0: Viste a la reconocida Itatí Cantoral en la canción Amarte a la Antigua, pues compartió papeles principales con ella en la telenovela Hasta que el dinero nos separe. De hecho, también se sacó un disco con ese mismo nombre. En la pantalla chica, solo ha participado en 7. La última fue en el 2014, llamada Hasta el fin del mundo, pero acabó en una polémica en la que te contaremos más adelante. Año 2010. Este año Pedro y Rebeca, luego de varios años juntos, pisan la iglesia y se dan el sí para siempre. Lamentablemente su matrimonio se ve empañado por una situación un tanto extraña, pues no invitó a su hermano menor Gerardo a la boda y tampoco los dejaron ingresar.
1: No quiero pensar que me negó la entrada nadie de mi familia o mi hermano, mucho menos. Estoy triste por no haber podido compartir, pero mi hermano se va a dar cuenta que sí estuve ahí, que no me dejaron entrar.
0: Días después, Pedro confirmaría que no invitó a su hermano a la boda, sin embargo, evitaría responder por qué no lo hizo.
2: La verdad, no estaba invitado. Es que yo creo que hay muchas cosas más importantes de las cuales...
0: Sin embargo, todo se vino cuesta abajo con las declaraciones de la exnovia de Gerardo, quien dijo que Pedro era el padre de su hermano. ¿Pueden creerlo? Finalmente, don José Luis tuvo que salir a dar la cara y desmentirla.
3: Mi esposa y yo y mi hijo sabemos que es de nosotros, no de Pedro.
0: Aunque no sería la única noticia que acapararía la prensa, en el 2014 Pedro volvería a protagonizar habladurías, y esta vez por su salida abrupta de la telenovela Hasta el fin del mundo, donde compartiría rol con Marjorie Sousa. La hipótesis de muchos fue que su esposa Rebeca no estaba para nada conforme con las escenas de Pedro con la actriz, y esto habría ocasionado que el charro decidiera dar un paso al costado. Sin embargo, el cantante negó tal rumor y explicó que su decisión fue meramente de salud.
4: Médicamente hablando, no está todo correcto, así es de que... Esa es la razón por la que estoy separándome del proyecto.
0: Meses después de esa salida, el cantante lanzaría su álbum homónimo de la novela, pese a haberse retirado de ella. Este disco cuenta con el tema Hasta el fin del mundo, Si tuviera que decirlo, entre otros.

0: Pedro ha sido un hombre muy familiar, pero este año debe aplicar la ley de la vida, ¿sí? Su hija Osmara contrae matrimonio con Christopher Dubois y tiempo después lo convierte en abuelo. Lamentablemente, la relación acabó solo en meses y en medio de grandes dimes y diretes, como obligarlo a firmar un contrato prenupcial a casi horas de la boda, donde él debía indemnizar a Osmara si se divorciaba, la intromisión de sus suegros y no permitirle ver a su pequeño hijo.
1: No, desafortunadamente no he logrado conocerlo. He querido desde el momento que nació conocerlo por lo menos y convivir con él, que él sepa quién es su padre y que...
0: Año 2018. Luego de Acaríciame el Corazón en el 2015, llega Arránquense Muchachos, que además de ser el título del disco, también fue el primer corte promocional, una melodía que surgió de la inspiración de Israel Dasis y que llegó a recibir una nominación al Grammy como Mejor Canción Regional.
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0: También se destacan como Ella y Me Enamoré de una Mujer Casada.

0: año 2020. Y así llegamos al año de la pandemia, donde todos nos vimos obligados a parar nuestra rutina y quedarnos en casa. Mientras esperamos, su nuevo material discográfico nos ha regalado dos adelantos de este álbum en la que está trabajando. El primer sencillo es ¿Cómo será la mujer? Que toquen mariachis canten, una colaboración para el recordado cantante Leodan.
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0: Pero aquí no acaba todo con Leo Dan, pues versiona uno de sus éxitos más recordados. De hecho, en el videoclip de ¿Cómo te extraño, mi amor?, el argentino participa como personaje casi casi vigilando su canción. ¡Qué lujo!
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0: A pesar de que empezó desde muy pequeño, este cantante aún tiene para dar más. Mientras tenga a Dios, su familia y a sus fans, tenemos Pedrito para muchos años más. Espero que te haya gustado la línea de tiempo de Pedro.

0: hasta aquí esta historia musical de la que formaste parte. Nos quedamos escribiendo la próxima historia de quienes con sus shows han estremecido los escenarios del planeta. Otra producción de Sensación, tu entretenimiento en radio.
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0: A petición del público, este programa será repetido hoy a las 4 de la tarde para que vuelvas a estar en esta historia en primera fila.
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3: La hora 11 y 34 minutos.
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0: 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Cámara de Turismo de Falcón propuso plan para impulsar la actividad de manera sustentable. Douglas Durán amplía detalles.

0: sectores que se van a ver involucrados.
1: El representante gremial catalogó como positivas las iniciativas, ya que la entidad se ha consolidado como un destino predilecto en los últimos años. Desde el estado Falcón, Douglas Durán, Unión Radio.
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3: Estrategia y defensa, la seguridad ante la fiscalización. Para afrontar los momentos más exigentes, la fortaleza se cultiva en la disciplina de la preparación. Es natural sentir tensión ante una fiscalización, pero no tiene por qué ser una amenaza si cuentas con una estrategia sólida. Defender tu patrimonio significa tener la certeza de que cada soporte es legítimo y cada criterio técnico sobre la materialidad de cada gasto es irreprochable. La tranquilidad frente a un proceso de fiscalización nace exclusivamente del trabajo preventivo y transparente. Dar la cara con absoluta seguridad ante cualquier revisión es la prueba de nuestra solvencia moral y del compromiso con los más altos estándares de excelencia para enfrentar retos futuros.
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0: 11:52.
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0: 11:57.
1: 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La Guaira se prepara para la temporada de lluvias 2026. El reporte con la periodista Doriana Ramos.
2: Desde la cuenca del río San Julián, en la parroquia Caraballeda, el gobernador del estado La Guaira, José Alejandro Terán, ha anunciado la ejecución del plan de lluvias 2026 que contempla la intervención de 6 cuencas y quebradas en la entidad,
3: dando inicio a lo que es el plan de mitigación y prevención de riesgos frente a los efectos climatológicos de las lluvias que se vienen este año 2026 y que iniciaron desde el pasado 1 de abril y aspiran a prolongarse hasta el próximo mes de noviembre. Se ha pronosticado, según informaciones del INAMEC y que muy bien nos ha explicado el viceministro Oti, al menos entre 42 y 46 ondas tropicales. Nosotros no nos podemos quedar de brazos cruzados. Nosotros generamos conciencia, conocemos el territorio, tenemos la sensibilidad de lo que ocurrió en La Guaira en el año 1999 y por eso actuamos con suficiente anticipación para que nuestros ríos, nuestras quebradas, nuestras torrenteras no tengan ningún tipo de obstáculo ante los comerciales aguaceros que están por venir y podamos así resguardar pues los bienes materiales, pero sobre todo la vida de todos los guaireños y de todas las guaireñas.
2: Durante la

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1: Iniciamos.
2: Otra

0: 12:27 minutos.
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2: Sensación informa. Ascensores del Seguro Social de San Juan de los Morros, Estado Guárico, están inoperativos. Jorge González amplía detalles con apoyo de Unión Radio.
3: Quintín González, vicepresidente del gremio en la región, apuntó que los pacientes son movilizados por las escaleras de este centro de salud.
4: Vemos pues cómo los ascensores que permiten bajar y subir a los pacientes de las diferentes unidades se encuentran inoperativos. Los pacientes son bajados o subidos por el personal y los familiares por las escaleras.
3: Apuntaron que continúa el déficit de insumos en los diferentes centros de salud del estado.
4: El personal que labora allí se encuentra desmotivado, ya que las labores del cuidado y atención de cada uno de los pacientes no se llevan con verdadera efectividad porque no cuentan con los insumos y los equipos necesarios para prestar dicha atención.
3: El gremio aseguró que los últimos anuncios sobre el ingreso mínimo integral no cubren las necesidades básicas de los trabajadores. En Guárico, Jorge González, Unión Radio.
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0: 12:58.
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2: Buenas tardes, Carola Torres Lara, Venezuela Planeta. Desde la división informativa de la FM Sensación te reporta Richard Alexander Lameda, 14600, Colegio Nacional de Periodistas, Seccional Lara. Los titulares más importantes de las informaciones acontecidas hasta este momento en nuestro planeta. Edición y montaje, Elvin Alexander Lameda. El Liceo Egidio Montesinos en Carora celebra 136 años ya de fundado. Lara recibirá la 56 Asamblea Nacional de Consecomercio en Barquisimeto. Este miércoles se culminaron los 45 días de ahorro energético anunciados desde el Ejecutivo Nacional. Fumbices reporta temblor en Bachaquero, Estado Zulia. Ministro del Trabajo, quisiéramos dar mejores aumentos, pero no hay recursos. Encargado de negocios de Estados Unidos en Venezuela, John Barrett, afirmó que la recuperación económica del país necesita un entorno legal y regulatorio para atraer a las empresas. Capturan a pareja por simular robo de motocicleta para evadir los pagos en Carabobo. La industria del Zulia límite. Empresarios piden a Corpoelec un plan de emergencia ante los apagones. Mujeres indígenas de Guana denunciaron abusos sexuales de médicos en CDI de Amazonas. Asamblea Nacional aprobó bloquear a 32 magistrados en el Tribunal Supremo de Justicia. Se extiende a 10 estados el plan de vacunación contra la fiebre amarilla. Venezolano triunfa en la Olimpiada Internacional de Física. Solo 3 millones de vehículos logran mantenerse operativos en Venezuela. Impulsan motor industria militar desde Yaracuy. Policarabobo frustra secuestro y neutraliza alias a Marquito San Juan en Valencia. Pareja asaltó y golpeó a un sexagenario en Naguanagua, Estado Carabobo. Un nuevo apagón sacudió este miércoles a Caracas y Miranda en plena jornada laboral. Mediante un video, Donald Trump se expresa diciendo que la gente en Venezuela está muy contenta, bailando en las calles porque reciben mucho dinero. Copa Airlines reinicia sus vuelos entre Barquisimeto y Panamá. Colombia recibirá organización de la India que quiere llevarse los 80 hipopótamos que pertenecían al narcotraficante Pablo Escobar Gaviria. Marco Rubio se encuentra en el Vaticano y se reúne con el Papa León XIV. Adolescente mata a 2 trabajadores en escuela de Brasil. Tiroteo en Texas, dejados muertos y 3 heridos en supermercado coreano. Mujer da luz a cuatrillizos tras someterse a fecundación in vitro en Australia. Mueren 16 personas tras colisión de autobús con camión cisterna en Indonesia. Donald Trump amenaza con bombardear Irán si no hay acuerdo. 3 muertos en otro ataque de Estados Unidos contra lancha en el Pacífico. Francia envía portaaviones para posible operación en Hormuz. Influencer brasileña es acribillada a tiros frente a sus hijos. Arsenal

0: efemérides. En 1851 muere Francisco Rodríguez del Toro, conocido como el Marqués del Toro, primer prócer en ser trasladado al Panteón Nacional. En 1952 fallece Juan Bautista Pérez, quien fue presidente de Venezuela. En 1919 nace Eva Perón. En 1939 nace el maestro José Antonio Abreu. En 1942 se funda el equipo Leones del Caracas. En 1970 se crea el Conservatorio de Bellas Artes. En 1905 se elige por primera vez Miss Venezuela. En 1935 nace el poeta venezolano Ramón Palomares. En 1943 se crea el Círculo de Periodistas Deportivos. En 1946 se funda la empresa Sony. En 1985 nace el cantante J Balvin. En 2010 el Parque La Vila cambia su nombre a Guarayra Repano. Hoy es el Día Nacional del Ingeniero Agrónomo, Día Mundial de los Huérfanos de SIDA. En Bulgaria, Día de la Radio. En Argentina, Día del Taxista. Y en 1983 nace el cantante Macano. Te dejamos esta frase: cada flor es un alma brotando en la naturaleza. Marie Curie. 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